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0: Hola amigos, muy buenos días. En su radio les saluda Chu Díaz, su amigo de todos los días. Hoy, martes 4 de agosto del año 2026. Este es el día número 216 de este año, restando 149 días para que llegue el año 2027. Y recordándoles que hoy es un buen día para tener un buen día. Amigos, gracias por su preferencia, gracias por su sintonía, gracias por esa cálida y mágica compañía que me brindan cada mañana. Amigos, el pensamiento en el día de hoy dice: las buenas personas se diferencian de las malas tanto como los vivos de los muertos. Amigos, estamos en el día de los sacerdotes. Y esto se debe a que un día como hoy, pues tenemos en el santoral a San John Vianney. Este era el santo cura de Ars, el patrón de los párrocos le llaman, porque era el hombre que era un sacerdote diocesano, pero era admirador, muy admirador de San Francisco de Asís. Y entonces, pues se cambió a esa orden, tercera orden de San Francisco, por su amor a los pobres. San John Vianney, el día de él se celebra el Día de los Sacerdotes. Hoy es el Día de los Sacerdotes. También en el santoral San Eleuterio. En las efemérides más importantes de la historia, amigos, un día como hoy, en el año 1962, falleció Marilyn Monroe a los 36 años. Dicen que fue con una mezcla de drogas. Algunos creen que fue un suicidio, pero otros dicen que fue un homicidio. En el año 1790 fundaron el Coast Guard aquí en Estados Unidos. Por otra parte, en 1916, Estados Unidos compró las Islas Vírgenes a Dinamarca por 25 millones de dólares. En 1901 nació Louis Armstrong. Este fue un gran campeón mundial de boxeo. En 1876, Colorado fue admitido como el estado número 38. En el año 1962 se produjo la independencia de Jamaica. En 1929 nació el ex líder palestino Yasser Arafat. En el año 1775 nació Jacques Conti. Este fue el inventor del lápiz. Y en el año 1693 el monje Don Perignon inventó el champán. Lo inventó por error, lo inventó por casualidad, mientras elaboraba vino blanco. Don Perignon era un monje benedictino y era ciego. Él perfeccionaba el arte de hacer vino blanco con uvas moradas, lo hacía. Le sacaba la cascarita y mezclaba unas uvas. Eso era en la región de Champaña, en Francia. Y para mejorar el producto y su sabor, como le dije anteriormente, creaba vino blanco quitando la cáscara morada de las uvas. Y esto pues los envasaba en una serie de botellas, pero siempre tenían unas burbujitas que él no veía porque era ciego. Y pasó mucho tiempo tratando de evitar lo de las burbujitas porque se lo señalaban los demás y corregirlo. Sin embargo, los monjes enviaban el vino blanco de las burbujitas, como si fuera vino malo, a los ingleses, que preferían esa versión fallida de las burbujitas, y como se hacía en la región de Champaña, le dieron el nombre de Champagne. Mientras tanto, en la onomástica para el día de hoy, está de cumpleaños la duquesa de Sussex, la esposa del príncipe Harry, está cumpliendo 45 años Meghan Markle. Roger Clemens, que fue un gran lanzador de grandes ligas, cumple 64 años. También está de cumpleaños Barack Hussein Obama, expresidente de Estados Unidos, 65 años. Billy Bob Thornton está cumpliendo años, fue el actor aquel de la película, no sé si recuerdan, Bad Santa, y ex de Angelina Jolie, ya cumple 71 años. Mary Decker Slaney, la maratonista olímpica, cumple 68 años. Dylan y Cole Sprouse, actores gemelos, están cumpliendo 34 años. Está celebrando aniversario en el día de hoy Jorge Cabrera y Nancy, 53 años de casado. Enhorabuena. Y también está de cumpleaños el venezolano Daniel Quintero en el día de hoy. Si usted que me escucha está de cumpleaños o está de aniversario, ya sabe que desde aquí, desde lo más profundo del lado izquierdo de mi pecho, donde está mi corazón, les deseo muchas felicidades. Amigos, de inmediato echamos un vistazo al tránsito y al tiempo, al mismo tiempo, y tenemos que para hoy la temperatura máxima debe alcanzar los 90 grados equivalentes a 32 grados centígrados, la humedad relativa 86%, los vientos soplando en componente del sur a razón de 6 millas por hora, con cielos parcialmente nublados. Hay un 65% de probabilidad de lluvia, especialmente en la tarde. La temperatura mínima para la madrugada de mañana miércoles, 80 grados equivalentes a 27 grados centígrados. Los primeros albores, los primeros rayitos dorados del sol, hoy los vemos a las 6:48 y el crepúsculo, la puesta del sol, el ocaso está pautado para las 8:04. En este momento hay 79 grados en la gran ciudad del sol, Miami, equivalentes a 26 grados centígrados. En nuestras carreteras, reporto accidente con heridos en el Turnpike Norte con el marcador de milla número 67. Hay trabajos en el Dolphin Expressway Oeste con la avenida 107 del Noroeste. Hay un semáforo defectuoso en Bear Road con la avenida 117. No hay luces en el semáforo. Hay que parar en cualquiera de las cuatro esquinas que usted esté transitando. Además, estoy reportando un accidente con heridos en la I-95 Sur y el marcador de millas número 45. Hay construcción en la calle 167 del Northwest, rampa hacia el Palmetto. Ahí hay un cierre total. Hay brigadas de trabajo en la 836 Este con la avenida 17 del Noroeste, dos carriles en la izquierda cerrados, y hay un semáforo también que está sin luz en Flagler con la avenida 72 del Suroeste. De inmediato vamos a las noticias que hacen titulares para esta hora, que les llegan por una fina cortesía de Miami Lakes Medical Center, 305-621-8051. Amigos, Irán tiene muchos caciques y pocos indios y no pueden sustentar un acuerdo. El secretario de Defensa dijo que sus Fuerzas Armadas están listas para batallar con más contundencia que en la Segunda Guerra Mundial. El estratega y asesor demócrata James Carville dijo que abandonará el Partido Demócrata antes que aceptar la izquierda. Todd Blanch podría ser ratificado hoy como el fiscal general. La comunidad judía de Denver en alerta por el crecimiento izquierdista antijudíos de esa ciudad. Senador demócrata por Pensilvania choca con Bernie Sanders por sus respaldos a izquierdistas. China se está aprovechando el vacío de Estados Unidos en Cuba. España no puede controlar el 100% de inmigrantes ilegales de Marruecos. Estados Unidos exige fianzas obligatorias para turistas y visas de negocio. Y el número de muertos por el doble terremoto de Venezuela ya sobrepasa los 6,000. También les tengo los números de la Loto. Ayer en el Powerball los números fueron 8, 30, 41, 48, 54 y 4. Nadie lo acertó, sube, se monta en 786 millones de dólares. Fantasy Five en la mañana de ayer, 9, 10, 24, 25 y 31. Y en la tarde, 4, 5, 6, 18 y 36. Pick Four en la mañana, 4, 6, 9, 6. Y en la tarde, 3, 3, 0, 9. Pick Three en la mañana, 4, 6, 4. Y en la tarde, 0, 4, 3. En titulares deportivos, hoy los Marlins se miden al líder de la división, los Bravos de Atlanta. Mientras tanto, amigos, tenemos que el Inter se prepara para asumir el liderato, y ese liderato pues es en la MLS. Tendría que vencer a Nashville. Señores, Bocinha firmó contrato allá con el Colo-Colo de Chile y lo recibieron como una superestrella con todos los vítores. Mientras tanto, tengo el calendario de partidos internacionales de fútbol en la pretemporada. Pochettino se queda al frente de la Selección Nacional de Fútbol de Estados Unidos. Real Madrid aumenta la oferta para retener a Vinicius Jr. Mario Cristóbal firma extensión de contrato con los Huracanes de UM en fútbol. Señores, pasó la fecha límite de cambios en Grandes Ligas y los Marlins mantuvieron la misma historia adquiriendo jugadores de Liga Menor. El Inter busca segundo título en la League's Cup en la MLS y arrestan en Miami a exfutbolista colombiano Diego Serna por tráfico de drogas. Seguimos con más. En esta ocasión nos vamos con Juan Luis Guerra y este bello tema que lleva por título Si tú te vas. Si acaso tú te decides ir, lamentablemente, yo me voy a poner muy triste, ¿eh? Así
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0: feliz.
1: Amigo que me escucha, si pasó de las 12 de la noche, sobrevivió a un día, llegó usted al martes 4 de agosto del año 2026, es el día de los sacerdotes, que de acuerdo a como dicen la misma Biblia, es un hombre tomado de entre los hombres y puesto en favor de los hombres a llevarle el mensaje de Dios. Esos son flaquezas, virtudes, hay de todo en la viña del Señor, pero hoy es el día de los sacerdotes. Mientras tanto, el pensamiento en el día de hoy reza de esta manera: las buenas personas se diferencian de las malas personas tanto como los vivos se diferencian de los muertos.

Si no lo veía, no lo creía. Trump dijo que está conversando con Irán, pero es la última oportunidad sobre este particular. Estados Unidos ha pedido a todos los estadounidenses que están en el Oriente Medio que abandonen ese territorio, pues parece que habrá un ataque implacable como no se ha visto en mucho tiempo. Amigos, por otra parte, el secretario de Defensa, Pete Hegseth, y el presidente Trump afirmaron que las Fuerzas Armadas están listas para operar a niveles de preparación óptimos y con una magnitud de poderío no visto hasta ahora, desde que pasó la Segunda Guerra Mundial. Esto es en el contexto de las más recientes tensiones y operaciones militares que están relacionadas con Irán. El jefe del Pentágono sostuvo que la capacidad de respuesta y movilización actual no se equipara a los conflictos recientes, sino que alcanza una escala histórica similar o superior a la de mediados del siglo XX. Las afirmaciones respaldan la postura del gobierno del presidente Trump sobre la magnitud de los recursos estratégicos listos para operar en Oriente Medio. Cuando están mandando a salir a todos los estadounidenses de esa área, debe ser que lo que viene por ahí es candela. Amigo, por fin los demócratas se están manifestando contra los izquierdistas de su partido. Ahora, el estratega demócrata James Carville declaró en el programa The Sunday Briefing de Fox que abandonará el partido demócrata si el comentarista de extrema izquierda Hassan Piker o posturas afines adquieren un peso dominante en la organización, o sea, en el partido. Carville afirmó textualmente que no piensa compartir partido político con figuras como Piker y que si ese tipo de corriente se convierte en una fuerza central en el Partido Demócrata, él se marchará. El veterano asesor ha criticado duramente las plataformas de los socialistas demócratas, argumentando que sus propuestas y posturas en política exterior, como cuestionar la existencia de Israel, alejan a los votantes y dañan la imagen general del Partido Demócrata. Sostuvo que una inmensa mayoría de los demócratas moderados coincide con su visión de poner límites ideológicos claros frente al ala radical que se quieren robar el Partido Demócrata. Si ustedes quieren abrir un partido, inícienlo, pero no se vengan a robar al Partido Demócrata. Amigos, irrelevantemente de qué partido usted sea, analice, porque igual que se coló en Cuba, en Venezuela, en Nicaragua, en China, en la Unión de Repúblicas Socialistas Soviéticas, señores, se está colando el comunismo y la izquierda en este país. De aquí nos vamos a la información deportiva, y ayer el equipo de los Marlins estuvo de asueto. Hoy se miden a los líderes en la división este de la Liga Nacional, a los Bravos de Atlanta. Atlanta tiene un palmarés de 67 triunfos, 45 fracasos. El equipo de los Marlins tiene 58 victorias, 55 derrotas. Están terceros en la división. Amigos, Bocinha ya firmó contrato y fue presentado por el Colo-Colo en Chile. Lo recibieron como una superestrella. Este es el ídolo de Cabo Verde, que lo vimos destacarse en la Copa Mundial. Este muchacho, por llamarle de alguna manera, no fue buscado por uno de los equipos de la Liga Europea porque tiene 40 años, pero demostró que a los 40 años le queda gasolina. Por otra parte, hoy hay partidos internacionales, esto es con miras a las pretemporadas distintas que habrá, y el Bayern se mide a Jeju United. El Almería irá contra Al Nassr, donde juega Ronaldo, y Roma va contra Newport County. De igual manera, tenemos que en lo que respecta al fútbol, pero el fútbol colegial de los Estados Unidos, Mario Cristóbal, que es el director técnico del equipo de UM aquí en Miami, pues firmará una extensión de contrato. Él está en su quinto año de un contrato de 10 años hasta 2031, que le paga 8 millones por temporada. Llegó en el año 2022 aumentando el número de victorias en cada temporada. La temporada pasada logró un récord de 13-3 y fue al título nacional. Lamentablemente perdieron frente a Indiana,
pero en cuatro temporadas Mario Cristóbal tiene 35 victorias.

0: y 19 fracasos. Amigos, ya que digo lamentablemente, lamentablemente que arrestaron en el aeropuerto de Miami al ex futbolista colombiano Diego Serna, y esto fue por tráfico de drogas. Esa fue la razón. La razón fue por tráfico de drogas. Como dije anteriormente, lamentablemente. Mientras tanto, ustedes mantengan la sintonía, que yo continúo con más aquí en la Z mañana, mientras les deseo feliz martes.
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0: vida cambia y cambiará. Levántese con color esperanza hoy, martes 4 de agosto del año 2026. Este es el Día de los Sacerdotes y eso se debe a San John Vianney, el santo cura de Ars, que también es el patrón de los párrocos. Mientras tanto, cuando son las 4 y 44 minutos de la mañana, vamos a las noticias que hacen titulares para esta hora, que les llegan gracias al auspicio de Miami Lakes Medical Center, 305-621-8051. Amigo Todd Blanche, posiblemente será certificado hoy como fiscal general, el nombramiento es en el Senado, y se encontraba aplazado debido a desacuerdos políticos, ya que hay dos senadores republicanos que frenaron la votación en la comisión para exigir garantías por escrito sobre el polémico fondo gubernamental y exenciones fiscales vinculadas a demandas del presidente Donald Trump. El Comité Judicial del Senado había aplazado la votación clave que estaba prevista para definir el futuro de su nominación. Los senadores en cuestión son John Cornyn y Tom Tillis, que exigen cambios a un fondo de $1,776 millones para supuestas víctimas de persecución judicial y restricciones en auditorías del IRS. Blanche ha estado desempeñándose como fiscal general interino en funciones del Departamento de Justicia tras haber asumido el puesto en abril pasado. Siguiendo con otras informaciones, amigos, la comunidad judía en Denver se encuentra en alerta roja y con crecientes preocupaciones de seguridad, y esto tras la sorpresiva victoria electoral en las primarias de la socialista Melat Kiros. Este avance político ha intensificado el temor a un aumento en la hostilidad y la retórica anti-israelí en la región, y los líderes comunitarios señalan que la plataforma de Kiros, que incluye llamadas a un embargo de armas a Israel y críticas severas a su política, como un factor de riesgo para la convivencia y la seguridad. Las tensiones se han agudizado, recordando incidentes violentos previos en el estado, como fue el ataque incendiario registrado en Boulder, allá en Colorado. Organizaciones locales como el Jewish Community Relations Council han manifestado su inquietud ante la normalización de discursos hostiles contra los judíos. Lo que antes era anormal lo están viendo como si fuera normal. Y son estos discursos hostiles contra los judíos. Cambiando de tema, amigos, Bernie Sanders y John Fetterman están chocando políticamente debido a las críticas de Fetterman sobre los respaldos del senador de Vermont a candidatos de izquierda. John Fetterman, que fue el primero que se pronunció contra la izquierda que estaba entrando en el Partido Demócrata, afirmó que las elecciones primarias y los apoyos de Bernie Sanders a figuras progresistas como Abdul Al-Sayed, allá en Michigan, perjudican al Partido Demócrata, y sugirió que Sanders debería retirarse de algunas. También recriminó a Sanders por respaldar candidaturas controversiales pasadas. El senador de Pensilvania, John Fetterman, fue el primero que criticó abiertamente a la izquierda que está penetrando en el Partido Demócrata. Señores, por otra parte, pues tenemos que la situación de Ceuta, allá en España, Ha sido crítica. El gobierno de Marruecos ha achacado la crisis migratoria de Ceuta a una combinación de la actuación de las redes de trata de personas, a la desinformación y a los malentendidos en torno a la sentencia del Tribunal Supremo de España sobre las devoluciones en caliente en su primera valoración pública. Esto es una incursión masiva de decenas de miles de marroquíes en la ciudad autónoma de Ceuta durante el jueves y el viernes pasado. El gobierno de Marruecos ha reconocido que al menos 11 personas han muerto en sus costas durante la entrada irregular el pasado jueves de varias decenas de miles de migrantes a Ceuta. Esto es una invasión. Esto no es otra cosa que una invasión. Las autoridades españolas han cifrado más de 50.000 los migrantes que llegaron a la ciudad autónoma, mientras que Marruecos rebaja la cifra a 40.000. Lo cierto es que los habitantes de Ceuta están viviendo, señores, una inseguridad, un miedo que no se atreven a salir a las calles. Y además, La gente que han invadido las calles han dejado los establecimientos vacíos y desabastecidos, donde los mismos residentes de la ciudad autónoma no pueden conseguir abastos, dicen ellos, ni un pedazo de pan porque se ha acabado todo en los supermercados y tiendas. Cada vez que hay estos intentos de ingresar a la fuerza de miles de personas a la vez en distintos países del mundo, oigan bien, lo digo yo, más del 50% son criminales y están empujados por bandas de traficantes humanos. Ese es el pensar también de los habitantes de Ceuta. Así que hay que tener mucho cuidado cuando entran este grupo de gente a la mala, violando la ley. No, yo quiero entrar aquí, voy a entrar porque yo voy a entrar. Esa gente no se puede permitir en ningún país del mundo. Amigos, entrando en materia deportiva, señores, tenemos que el Inter de Miami estará enfrentándose el próximo domingo al Nashville en la MLS. Nashville está en la primera posición, el Inter intenta desbancarlo. El Inter tiene 11 victorias, 5 empates, 2 derrotas. Nashville, 12 victorias, 4 empates y par de derrotas. Por otra parte, señores, Pochettino se queda al frente de la selección nacional de los Estados Unidos hasta el 2030, que va a ser la próxima Copa. Es el técnico con más triunfos en la selección de Estados Unidos. En la Copa Mundial llevó al equipo a octavos de final y también fue el equipo que anotó en los 5 goles partidos y o en los 5 partidos goles, para decirlo más exacto, y logró 1 en cada uno de esos 5 juegos y 2 o más en 4 de ellos. Esta renovación incluye ampliar funciones para coordinar el desarrollo de selecciones juveniles y la formación también de entrenadores. Señores, por otra parte, el Real Madrid aumentó la oferta para que se quede Vinicius Jr. Vinicius, pues, recibió una oferta del Real Madrid de 25 millones al año, actualmente devenga 20.1 millones. Sin embargo, lo que está pidiendo su agente son 30 millones. El Arsenal y Mike Arteta lo necesitan y lo quieren, lo han dicho públicamente. Si no firma, se puede marchar como agente libre. Amigos, pasó la fecha límite de cambios para las grandes ligas y los Marlins, en la misma historia, dan jugadores de grandes ligas por prospecto. No creo que tengan interés en ganar una serie mundial. Señores, de milagro no salieron de Alcántara, de Eury Pérez y Joe Mac. De milagro. Esa ha sido la historia del equipo de los Marlins después que lo dejó Wayne Huizenga. Wayne Huizenga hacía inversiones. Aquí no, cuando tienen un jugador bueno lo cambian por 2 o 3 y se quitan el problema de pagar una cifra millonaria. Ese es el equipo de los Marlins. Por otra parte, amigos, pues tenemos que va a haber desafíos en la Copa de la Liga, le llaman la League's Cup. Y ahí el equipo de el Inter de Miami estará tratando de buscar su segundo título. Esto será mañana. Mañana tendrá un desafío donde se enfrenta al Atlético San Luis. Aquí compiten equipos de Estados Unidos y de la Liga Mexicana. Ustedes mantengan la sintonía que yo continúo con más aquí en la Z mañana. Mientras les deseo feliz martes.
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Buenos días a ese bello público que se levanta cada mañana a acompañarme en estas dos horas de la Z mañana, especialmente hoy martes 4 de agosto del año 2026, día número 216 de este año. Vamos restando, solamente quedan 149 días para que llegue el año 2027 y recordándoles que hoy es un buen día para tener un buen día. Amigos, gracias por su preferencia, gracias por su sintonía, gracias por esa cálida y mágica compañía que me brindan cada mañana. Yo, en cambio, me comprometo a informar, orientar y entretener y tratar de poner una sonrisa tempranito en la mañana en sus caras. Amigos, el pensamiento en el día de hoy dice: las buenas personas se diferencian de las malas personas tanto como los vivos se diferencian de los muertos. En el santoral para el día de hoy, San Eleuterio y San John Vianney. San John Vianney se le conoce como el santo cura de Ars y es el patrón de los párrocos. Por eso hoy es el día de los sacerdotes. Él era un sacerdote diocesano, pero admiraba mucho a San Francisco. Se hizo franciscano de la tercera orden por el amor que tenía a los pobres. Y entonces, pues en el día de hoy se celebra el Día de los Sacerdotes porque es el día de San John Vianney. Mientras tanto, en las efemérides más importantes de la historia, un día como hoy, en el año 1962, falleció Marilyn Monroe. Solamente tenía 36 años, pero dicen que murió por una mezcla de drogas. Mucha gente cree que fue un suicidio y hay muchos más que creen que fue un homicidio que la mandaron a matar. En el año 1790 fundaron el Coast Guard aquí en los Estados Unidos. En 1916, Estados Unidos compró las Islas Vírgenes a Dinamarca por 25 millones de dólares. En 1901 nació Louis Armstrong. Este fue un gran campeón mundial de boxeo. En el año 1876, Colorado fue admitido como el estado número 38. En 1962, se produjo la independencia de Jamaica. En el año 1929, nació el ex líder palestino Yasser Arafat. En 1775, nació Jacques Conté. Este fue el inventor del lápiz. Y en 1693, el monje de nombre Don Perignon inventó el champán. Lo inventó por error, por casualidad, mientras elaboraba vino blanco, pero con uvas moradas. Él le quitaba la cascarita, las uvas moradas, y con eso hacía vino blanco. Era ciego, pero tenía un arte para esto. Entonces él trataba de perfeccionar ese arte con esa clave que le di, quitarle la cascarita, las uvas moradas, y hacía vino blanco. Pero se quedaba con unas burbujitas. Y un día le dicen: oye, Don Perignon, ese vino que estás haciendo tienen unas burbujitas adentro. Él no lo veía porque era ciego, ¿no? Pero entonces trataron de corregir eso y no pudo. Entonces, como si eso fuera un vino malo, se lo mandaban a los ingleses. A los ingleses les encantaba. Y entonces, como esto se hacía en la región de Champaña, llamaron a ese vino blanco de burbujitas, le llamaron champán. Esa es la historia del champán y Don Perignon. Amigos, en la onomástica para el día de hoy está de cumpleaños Meghan Markle. Ella es la duquesa de Sussex, o sea que es la esposa del príncipe Harry y está cumpliendo 45 años de edad. Cumple 64 años el gran lanzador Roger Clemens, que brilló con el equipo de Boston y brilló con el equipo de los Yankees de Nueva York. Está cumpliendo 64 años. Barack Hussein Obama, el expresidente de Estados Unidos, cumple 65 años. Está cumpliendo 71. Un ex de Angelina Jolie que se llama Billy Bob Thornton. Este actor hizo películas como Bad Santa, entre otras. Cumple, como les dije, 71 años de edad. Mary Deckers-Laney, una maratonista olímpica, está cumpliendo 68 años. Cumplen años hoy los gemelos, los actores gemelos, Dylan y Cole Sprouse, están cumpliendo 34 años. Jorge Cabrera y su esposa Nancy están cumpliendo 53 años de casado. Qué bonito cuando una pareja mantiene ese compromiso por vida, ¿eh? También está de cumpleaños mi amigo venezolano Daniel Quintero en el día de hoy. Esta semana también cumple su hermano.
Así que a lo mejor hay alguna celebración dentro de tanto dolor que está sufriendo Venezuela. Mientras tanto, les recuerdo que si usted está de cumpleaños o aniversario, ya sabe que desde aquí, desde lo más profundo del lado izquierdo de mi pecho, donde está mi corazón, les deseo muchas felicidades. Amigos, de inmediato echamos un vistazo al tránsito y al tiempo. Al mismo tiempo, se ha mantenido la temperatura en 79 grados en la gran ciudad del Sol, Miami, equivalentes a 26 grados centígrados. Estaremos buscando una máxima en el día de hoy de 90 grados, equivalentes a 32 grados centígrados. Mientras tanto, los vientos estarán en componente del sur a razón de 6 millas por hora con cielos parcialmente nublados. Hay una probabilidad de lluvia de 65% en la tarde. Mientras tanto, en la madrugada de mañana, la temperatura mínima 80 grados equivalentes a 27 grados centígrados. Hoy el sol nos brinda los primeros rayitos dorados a las 6:48 y los últimos a las 8:04 minutos. En nuestras carreteras, reporto accidente con heridos en el Turnpike Norte y el marcador de millas número 67. Señores, hay un semáforo defectuoso en Bear Road con la avenida 117. No hay luces, por lo tanto hay que parar en las cuatro esquinas. Por la esquina que usted venga, tiene que parar y evitar accidentes. De igual manera, otro más que hay en Flagler con la avenida 72 del suroeste. De inmediato vamos a las noticias que hacen titulares para esta hora, que les llegan gracias al auspicio de Miami Lakes Medical Center, 305-621-8051. 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Hay que pasar por eso para saber cómo es. 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En las noticias que hacen titulares para esta hora, Irán tiene muchos caciques y pocos indios y no pueden sustentar un acuerdo. El secretario de Defensa dijo que sus Fuerzas Armadas están listas para batallar con más contundencia que en la Segunda Guerra Mundial. El estratega y asesor demócrata James Carville dijo que abandonará el Partido Demócrata antes que aceptar la izquierda. Todd Blanche podría ser ratificado hoy como fiscal general de Estados Unidos. La comunidad judía de Denver en alerta por el crecimiento izquierdista antijudíos en esa ciudad. Senador demócrata por Pensilvania choca con Bernie Sanders por sus respaldos izquierdistas. China está aprovechando el vacío de Estados Unidos en Cuba. Mientras tanto, España no puede controlar al 100% la inmigración ilegal de Marruecos. Estados Unidos exige fianzas obligatorias para turistas y visas de negocios. Y el número de muertos por el doble terremoto de Venezuela ya sobrepasa los 6,000. También les tengo los números de la Loto. En los números de la Loto, pues primeramente en el Powerball tenemos que los números fueron 8, 30, 41, 48, 54 y 4. Nadie lo acertó, sube, se eleva, asciende a 786 millones para el próximo miércoles. Fantasy Five en la mañana de ayer, 9, 10, 24, 25 y 31 y en la tarde 4, 5, 6, 18 y 36. Pick 4 en la mañana, 4, 6, 9, 6 y en la tarde 3, 8, 0, 9. Pick 3 en la mañana, 4, 6, 4 y en la tarde 0, 4, 3. En titulares deportivos, hoy los Marlins se miden al líder de la división, que son los Bravos de Atlanta.
El Inter se prepara para asumir el liderato de la conferencia, pero debe vencer a Nashville. Bocinha firmó contrato con Colo-Colo y fue recibido como toda una estrella y un héroe en Chile. Tengo el calendario de partidos internacionales de fútbol en la pretemporada. Pochettino se queda al frente de la Selección Nacional de Fútbol de Estados Unidos. Real Madrid aumenta la oferta para retener a Vinicius Jr. Mario Cristóbal firma extensión de contrato con los Huracanes de UN. Pasó la fecha límite de cambios en las Grandes Ligas y los Marlins mantuvieron la misma historia. Adquirieron solamente jugadores de Liga Menor. El Inter busca segundo título en la League's Cup de la MLS y arrestan en Miami a exfutbolista colombiano Diego Serna por tráfico de drogas. Mientras tanto, seguimos con más. En esta ocasión nos vamos con Juan Luis Guerra y otro tema bello de él. Bueno, todos son bellos, ¿no? Estrellitas y Duendes.

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y buenos días para ti. No, no mires para el lado. Me refiero a ti mismo que estás en la casa o que estás conduciendo el automóvil. Gracias, buenos días, pero gracias por la gran sintonía que me regalas y me brindas cada mañana. Yo, en cambio, siempre trato de responder con información, entretenimiento y diversión y tratar de poner una sonrisa tempranito en la mañana en sus caras. Amigos, vamos a las noticias que hacen titulares para esta hora, que les llegan gracias al auspicio de Miami Lakes Medical Center, 305-621-8051. 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Amigos, en las noticias que hacen titulares para esta hora, China está aprovechándose del vacío que hay en Cuba de la falta de Estados Unidos, consolidándose como un socio geopolítico, como un socio económico, como un socio tecnológico, que es crucial para el régimen de la isla. La profunda crisis socioeconómica en Cuba y el mantenimiento de las sanciones económicas de Estados Unidos han creado el espacio perfecto para que Pekín entre e incremente su influencia ahí en Cuba. No solamente en Cuba, realmente podríamos decir en todo el Caribe. Y esta dinámica se manifiesta en forma clara a través de varias áreas estratégicas. Primeramente, el gobierno chino se ha aprobado paquetes de ayuda financiera directa para asistencia de emergencia con $80 millones. También está la supuesta seguridad alimentaria. Pekín provee donativos masivos de alimentos, incluyendo envíos de

0: agroindustria azucarera cubana, también como socio tecnológico que dije anteriormente, porque China es el principal proveedor de soporte tecnológico para telecomunicaciones y la infraestructura cubana, que no es muy buena. Además, modernización de transporte, participando activamente en la renovación de la red ferroviaria. Bueno, a fin de cuentas, para hacerlo corto, China se está colando dentro de Cuba hace mucho tiempo y posiblemente hayan bases en este mismo momento para estar muy cerca de Estados Unidos y que sea más factible el espionaje y estar muy cerca de Estados Unidos por si algún día explota una guerra con ellos. Amigos, por otra parte, pues tenemos que el gobierno de Marruecos ha achacado toda la situación migratoria a que también España no ha puesto de su lado. Cogieron muy en serio cuando Pedro Sánchez dijo que el 500,000 de indocumentados que tenía en España los iban a nacionalizar y que todo extranjero debía entrar a ese país. Ahora no encuentra dónde meter la cara, ¿eh? Por otro lado, y cambiando de tema, Estados Unidos exige ahora una fianza obligatoria de hasta $20,000 para visas de turismo y negocios aplicadas en unos 50 países, incluidos Cuba, Nicaragua y Venezuela. Esta medida se convirtió en una política permanente y entró en vigor, dicho sea de paso, ayer agosto 3, y países afectados, cerca de 50 naciones con altas tasas de permanencia ilegal. O sea, usted viene para acá, usted tiene que dar una fianza, si se lo imponen, $20,000. Si usted cumple con salir el día que la visa de turismo caducaba, usted se lleva los $20,000. De lo contrario, se quedan aquí y los van a usar para rastrearlo a usted y deportarlo. Eso es básicamente lo que esto quiere decir. Amigos, y por otra parte, no podemos dejar de hablar de Venezuela. Ya el número de fallecidos por el doble sismo de Venezuela ya superan los 6,120. También se informó que 60,992 personas han recibido atención en hospitales y se han entregado 287 viviendas, pero hay 6,433 viviendas que representan alto riesgo. La situación es difícil. Por favor, no se cansen de ayudar. Con Venezuela no vivimos nada más que el viernes de la caridad, que lo hacemos todos los viernes. Hay que vivir el lunes, martes, miércoles, jueves, viernes, sábado y domingo de la caridad, porque lo necesitan malamente. Entrando en materia deportiva, ayer los Marlins estuvieron el día de asueto para hoy enfrentarse a los líderes de la división, que son los Bravos de Atlanta, que tienen un maravilloso palmarés de 67 victorias y 45 fracasos. Los Marlins tienen un récord de 58-55, están terceros en la división. Mientras tanto, señores, ya Bocinha fue a Chile, firmó contrato con el Colo-Colo, lo recibieron como una estrella, como toda una celebridad por lo que hizo en la Copa Mundial, ¿no? Lo que ese muchacho mostró en la Copa Mundial hubiese sido para que cualquier equipo de Europa lo solicitara y se lo llevara. Hay un óbice, hay una dificultad, hay un impedimento, hay una valla, hay una barrera, 40 años. Y no todo el mundo puede tener un contrato, digamos, en Europa de 2-3 años cuando tiene 40 años de edad. A lo mejor él puede rendir 3 años, pero eso no es lo que piensa la mayoría. Por otra parte, hay desafíos internacionales de pretemporada en el fútbol soccer. Se enfrenta el Bayern al Jeju United. Almería va contra Al Nassr, ese es el equipo donde juega Ronaldo. Y Roma se estará enfrentando a Newport County. Y por otro lado, también hay una buena noticia, y es que Mario Cristóbal, que es el coach del fútbol colegial de UM, firmará una extensión de contrato. Él está en el quinto año de un contrato que firmó por 10 hasta el 2031, que le paga 8 millones anuales. Llegó en el año 2022 y ahí, pues, según fue pasando los años, fue anotando más victorias cada temporada para el equipo, al punto que el año pasado fueron 13 victorias en 16 partidos y llegó al título nacional. Perdió ese desafío contra Indiana, pero en 4 temporadas tiene 35 victorias con 19 fracasos. Y por otra parte, pues tenemos que arrestaron aquí en Miami al exfutbolista colombiano Diego Serna por tráfico de drogas, lamentablemente.
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0: Se lo dice Roberto Carlos, abra las ventanas al amor en este día de hoy, martes 4 de agosto del año 2026, restando 149 días para que llegue el año 2027 y recordándoles que hoy llueva, truene, ventee o relampaguee, hoy es un buen día para tener un buen día. Gracias por su preferencia, gracias por su sintonía. Gracias por esa amable y cálida compañía que nos brindan cada mañana. Un saludito para todos los sacerdotes. Hoy es el día del sacerdote porque es el día de San John Vianney, que es el santo cura de Ars, patrón de los párrocos. Mientras tanto, vamos a las noticias que hacen titulares para esta hora, que les llegan gracias al auspicio de Miami Lakes Medical Center, 305-621-8051, 305-621-8051. Hice unas sopas vegetales ahí con todos esos números. Amigos, primeramente tenemos que Irán tiene tantos caciques y tan pocos indios que no pueden llegar a un consenso para un acuerdo. Eso es lo que está pasando. Por esa razón, una de las facciones ha desmentido al presidente Trump, que había dicho ayer o el día previo que estaba conversando para llegar a un acuerdo. Pero cuando está conversando con Juan Pedro, Juan y Gratitud, no lo quieren el acuerdo. Ese es el gran problema que hay allá. Por esa razón, una de esas facciones dijo que no era verdad lo que había dicho Trump. Trump dijo que está conversando con Irán, pero es la última oportunidad sobre este particular. De hecho, Estados Unidos ha pedido a todos los estadounidenses que están en el Oriente Medio que abandonen ese territorio, pues parece que habrá un ataque implacable como no se ha visto en mucho tiempo. Así que la gente debe estar ya sacando sus pasajes para irse. Por otra parte, el secretario de Defensa Pete Hegseth y el presidente Trump afirmaron que las Fuerzas Armadas están listas para operar a niveles de preparación óptima y con una magnitud de poderío no visto desde la Segunda Guerra Mundial. En el contexto, esto es de las recientes tensiones que hay y operaciones militares relacionadas con Irán. El jefe del Pentágono sostuvo que la capacidad de respuesta y movilización actual no se equipara a la de conflictos recientes, sino que alcanza una escala histórica similar o superior a mediados del siglo XX. Estas afirmaciones respaldan la postura del presidente Donald Trump sobre la magnitud de los recursos estratégicos listos para operar en el Medio Oriente. Lo cierto es que esto hay que acabarlo ya. Esto hay que acabarlo ya. Cambiando de tema, amigos, por fin los demócratas se están manifestando contra los izquierdistas de su partido. El estratega demócrata James Carville declaró en el programa The Sunday Briefing de Fox News que abandonará el Partido Demócrata si el comentarista de extrema izquierda Hassan Piker o posturas afines adquieren un peso dominante en la organización del Partido Demócrata. Carville afirmó textualmente que no piensa compartir partido político con figuras como Piker, y que si este tipo es de corriente que se convierten en fuerza central en el Partido Demócrata, él se va a marchar, que no hay otra. El veterano asesor ha criticado duramente las plataformas de los socialistas demócratas, argumentando que sus propuestas y posturas en política exterior, como cuestionar la existencia de Israel, alejan a los votantes y dañan la imagen general del Partido Demócrata. Sostuvo que una inmensa mayoría de los demócratas moderados coinciden con su versión de poner límites ideológicos claros frente al ala más radical que se quieran robar el Partido Demócrata. Se quieren robar el Partido Demócrata. ¡Sáquenlos! Hagan un partido si quieren, pero este es el Partido Demócrata y no les pertenece a ustedes izquierdistas y comunistas. Así, así de sencillo. Amigos, entrando en materia deportiva, primeramente tenemos que, en lo que respecta a la MLS para el próximo domingo, el equipo del Inter se estará enfrentando a Nashville. Nashville está en el número uno. Pisándole los talones está el Inter. El Inter tiene 11 victorias, 5 derrotas, más bien 5 empates y 2 derrotas. Nashville, 12 victorias, 4 empates y 2 derrotas. Hay que tratar de asumir la primera posición. Por otro lado, pues tenemos que Pochettino se va a quedar al frente de la selección nacional de los Estados Unidos. De esta manera, pues básicamente estará mínimo hasta 2030 porque está con la selección nacional y es con miras a la Copa Mundial del año 2030. Es el técnico con más triunfos en la selección de Estados Unidos y en la Copa Mundial llevó al equipo a octavos de final. De hecho, en la Copa Mundial, el equipo anotó goles en los 5 partidos que hubo y anotó 2 goles o más en 4 de ellos. Esta renovación incluye ampliar funciones para coordinar el desarrollo de selecciones juveniles y la transformación de entrenadores. Señores, el Real Madrid subió la oferta para ver si pueden retener a Vinicius Jr. Vinicius Jr. está devengando o devengó el año pasado 20.1 millones. Le están ofreciendo 25 millones, pero su agente está pidiendo 30 millones por él. ¿Se queda o no se queda? Bueno, por lo menos el Arsenal dijo que lo interesaba. Si lo interesa, es dándole 30 millones. No creo que sea un centavo menos. Así que Arteta estaría muy contento, dicen, tenerlo en las filas. Si acaso él no firma, entonces se marcha como agente libre. Y es gratis que le toca a otro equipo. Siguiendo con otras informaciones, señores, terminó la fecha límite para cambios en las grandes ligas y el equipo de los Marlins con lo mismo de siempre. No hacen por ganar una serie mundial, buscando, dando talento que ya se estableció en grandes ligas por muchachos de liga menor, que pueden ser buenos peloteros. El problema es que cuando llegan a ser un buen pelotero, seguida lo cambian. No quieren tener salarios multimillonarios. El único que hizo eso con ese equipo fue Wenhai Senga, el del equipo fundador. De ahí en adelante nadie ha estado buscando una serie mundial y nos quedamos esperando aquí. Por eso cuando vienen los Yankees a jugar aquí, va más gente a ver los Yankees que a ver los Marlins. Esa es una realidad. Por otra parte, hay acción mañana y pasado mañana en la Leagues Cup. Y tenemos que el equipo Inter de Miami va contra Atlético San Luis. En esta Copa, la Copa de la Liga, pues estarán el día de mañana el Inter y está buscando un segundo título. Amigos, ustedes mantengan la sintonía que yo continúo con más aquí en la Z Mañana mientras les deseo feliz martes.
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morning, buen día para ti que apenas te sintonizas en la Z mañana, tu emisora favorita, la que te informa, la que te entretiene, la que más regala aquí en el sur de la Florida. Oye, que la gasolina está cara, no te preocupes, que hoy te llenamos el tanque de gasolina aquí en Z92 y corre la voz, llama a papi, a mami, a bestia y le sintoniza el día entero Z. Laurita García de vuelta a casa te tiene tarjetas de gasolina y Chef y Ariel desde tempranito en la Z mañana junto a Camilo te traen otra tarjetota. ¿Para qué? Para llenarte ese tanque el día de hoy. También tienes la oportunidad de que te ganes esa Alexa espectacular para llevar la casita y nos lleves contigo 24/7, cortesía de nuestros amigos de Fixer Roofing. Y por supuesto, la oportunidad de llevarte ese almuerzo para 25 personas en tu centro laboral. Y tenemos tickets familiares, 4 boletos familiares para Monster Jam. Llega el show de carros ya aquí al Amerenberg Arena del 22 al 23 de agosto. Uno de los shows favoritos de los peques de la casa antes de que, ¿verdad?, se agoten. Así que aquí tenemos 4 boletotes para ti. Corre la voz pendiente que empezamos regalando premios a esta hora de la mañana. La oportunidad de que te ganes, ¿verdad?, esos Monster Jam. 4 tickets para toda la familia. Amram Bank, 22 y 23 de agosto. Hay boletos disponibles en Ticketmaster.com. Y aquí te los ganas hoy. En unos minutitos te voy a dar esa palabra clave. Así que pendiente para ganar. También en 3 minutitos te voy a hablar un poquitito de noticias que hacen titular a nivel local, nacional e internacional. Good morning, buen día.

Good morning. Por aquí estoy yo, tu amiga Chefi, acompañándote toda la mañana, cargadísima de premios. Tienes la posibilidad de ganarte 4 tiquetazos para llevar a los super peques y a los teenagers de casita. Esto será en el Amaran Bank, ahí en el condado de Broward. Espectacular, 22 y 23, ¿verdad? Este mes a disfrutar esos carros espectaculares. Un show genial para divertirse con toda la familia. 4 tickets para ti. La palabra clave es martes, como el día de hoy. Anótala. Martes, ya 4 de agosto. ¡Wow! ¿Cómo pasa el tiempo? Pues bueno, hablando de tiempo, no seas egoísta. Llama a papi, a mami, a bestia, a titi. Dile, sintoniza que en Z92 Chefi se despertó regalando premios. Yo no. Z92, tu emisora favorita. Recuerda que hay boletitos disponibles en Ticketmaster.com y aquí te los ganas hoy. También que te llenamos el tanque de gasolina, que tienes la oportunidad de ganarte ese almuerzazo para 25 personas en tu centro laboral. Y claro que sí, llevarte una Alexa a casita. Todos esos premios los tenemos aquí en tu emisora favorita, la que más regala. Ahora damos una vueltita rápida a titulares del día de hoy. Noticias que hacen titular esta hora de la mañana. El presidente Donald Trump dijo que Irán tiene una última oportunidad de esto para alcanzar un acuerdo y evitar una nueva escalada de Estados Unidos. Por su parte, la Junta de Paz afirmó que Israel solo se retirará de Gaza cuando el grupo terrorista esté desarmado por completo. Por su parte, la principal milicia pro-iraní de Irak rechazó el desarme total y anunció que ampliará su arsenal. Y definitivamente crece la incertidumbre por el estado de las negociaciones entre Estados Unidos e Irán tras un ataque contra un buque en el estrecho de Hormuz en horas de la madrugada. Bueno, y hablando de Taiwán, en materia interesante, esta hora de la mañana también hacen titular, instó a la comunidad internacional a resistir la expansión autoritaria del régimen chino y de defender la democracia global. Aquí algunas de las noticias que hacen titular en materia internacional. En minutitos estaremos hablando de qué está pasando en Colombia, Cuba, Venezuela, nuestros países de Latinoamérica, Argentina, Bolivia. Y bueno, por supuesto, también te voy a estar contando qué está pasando en materia local. Recuerda que estamos en ese mes hasta el día 20, libre de taxes. Ya los niños vuelven pronto a la escuela. ¿Anotaste la palabra clave? Martes.

Para ti que apenas te sintonizas en la Z mañana. Tu emisora favorita, la que te informa, la que te entretiene, la que más regala a esta hora de la mañana. Te recuerdo, estás participando para esos 4 tickets para toda la familia de Monster Jams. Ese es un paquetote de 4 para los pequeñitos, los teenagers de casa, para papi y mami, para los tíos, para disfrutar este evento maravilloso. Esto se está llevando a cabo, te comento, en el Amron Bank Arena, el 22 y 23 de agosto. Hay boletos disponibles en Ticketmaster.com. Y aquí Z92 te regala 4 el día de hoy. Así que pendiente para ganar a las 40 a esta hora. Te voy a estar pidiendo esa llamada afortunada con la palabra clave gana. Así que muy, pero muy pendiente. Y bueno, a esta hora de la mañana, claro que sí, una vueltita rápida, chismecitos. Oiga, tenemos que hablar de chismes de farándula. Bueno, los niños de Uganda, de Ghetto Kids, han invitado a Shakira oficialmente a Uganda a conocer su cultura, ¿verdad? Su asociación, su fundación, lo que ellos hacen y mucho más. Sabemos que como vieron al mundo en esa despedida en donde todos lloraron, seguramente Shakira los consintió, se les vio en diferentes lugares. Ella le prometió a ellos que sus hijos Sasha y Milan iban a llamarlos de vez en cuando. Ellos sabemos que no tienen un acceso total a la tecnología y les regaló celulares solo para cosas de trabajo del grupo, ¿verdad? Montar reels, TikToks, videos y ese tipo de cosas. Ella es muy estricta con eso de la tecnología y también para que pudieran comunicarse por FaceTime con sus pequeñines. Así que ahí le dejo el dato. ¿Será que Shakira se nos va a Uganda? Seguro que sí, en algún momento con esa agenda apretada va a sacar un tiempito y va a llegar a ver a no solamente de Ghetto Kids, pero de Ghetto Kids Fundación. Oiga, y chismecitos faranduleros. Y bueno, yo sé que Ariel te lo contó, pero tenemos que seguir.

0: nivel nacional e internacional. Hay que ponerle los aplausos a esta producción, en donde vimos a Tom Holland siempre dándolo todo. Zendaya, más espectacular que nunca. Tenemos una constelación de artistas en esta nueva película. Y bueno, no se coloca sino por detrás de la antigua de Marvel, que fue súper fuerte. Avengers Endgame, que fue la más grande. Pues bueno, vamos a ver qué pasa, pero esto apenas empieza. Oiga, 900 millones en un fin de semana. Eso es muchos ceros para un solo corazón. 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
1: 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Good morning para ti que apenas te sintonizas. Llegó el martes. Ya estamos a 4 de agosto, dándolo todo aquí desde tempranito. Amanecemos con el pie derecho, dándole gracias a Papito Dios por este día nuevo, renovado, maravilloso, cargadito de premios. 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Anota el número que me vas a estar marcando en minutitos. A esta hora, una vueltita rápida, ¿verdad? Tenemos que hablar de noticias importantes del día de hoy que hacen titular en nuestros países y en el mundo. En noticias que hacen titular esta hora de la mañana, empezamos hablando de nuestros países de Latinoamérica. En Venezuela, tras 10 días sin datos oficiales, se ha elevado a 6.125 la cifra de fallecidos por el doble terremoto. Por su parte, la justicia de Estados Unidos fijó para el 8 de septiembre el juicio contra Al-Assad por lavado de dinero. Estados Unidos respaldó los esfuerzos entre el chavismo y la oposición, esto para impulsar una transición en Venezuela. Y hablando de María Corina Machado, podríamos verla en Colombia. Estaría próxima a llegar a la toma de posesión del presidente Abelardo de la Espriella. Hablando de Colombia a esta hora de la mañana, bueno, Gustavo Petro insistió en el fraude electoral a 4 días de dejar el poder. Habló de la oscuridad en el escrutinio que dio como ganador al presidente electo Abelardo de la Espriella. Hablando de Cuba a esta hora de la mañana, Marco Rubio endurece su discurso sobre Cuba tras el nuevo apagón masivo. Es que tenemos que recordar que la mitad de Cuba se quedó sin energía eléctrica tras la caída parcial del sistema. Alrededor de 4,4 millones de cubanos sufrieron esta crisis, que es uno de los apagones masivos más grandes que ha vivido la isla. Y sigue la crisis humanitaria. Las autoridades mexicanas controlan un motín de migrantes cubanos, alrededor de 40 migrantes que fueron asegurados y trasladados a una estación migratoria. Se amotinaron al conocer que iban a ser deportados y prendieron fuego al interior. Bueno, entre otras noticias, a esta hora de la mañana hablamos de Estados Unidos. Crece la incertidumbre por el estado de las negociaciones entre Estados Unidos e Irán tras un ataque, recordemos, contra un buque en el estrecho de Hormuz. Y aterrizando aquí en el sur de la Florida a esta hora de la mañana, organizaciones comunitarias pues piden aquí en Miami que rompan la colaboración con ICE. Líderes comunitarios solicitaron la cancelación de estos acuerdos, esta colaboración con ICE, y advirtieron sobre el impacto que la medida tendría en la confianza entre la comunidad migrante y la policía local. Aquí algunas de las noticias que hacen titular desde tempranito en la Z mañana en Z92. Te enteras de todo lo que pasa a nivel local, nacional e internacional. Y bueno, a esta hora llegó el momento. 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

0: apenas te sintonizas, por aquí tu servidora Chefi. Desde tempranito, oiga, amanecemos con el pie derecho, dándolo todo, dándole gracias a papá Dios por este día nuevo, renovado, maravilloso. Llegó el mes de agosto, pero ¿qué es esto? Estamos ya en la recta final de este 2026, no, mientras estamos a la mitad, calma, calma, pueblo. Pero yo creo que ahorita ya estoy montando el arbolito, yo no sé tú. A esta hora de la mañana, lo que te vas a montar es en tu carro para ir a ver ese Monster Jam espectacular, a marcar al 833-550-9200. Tengo cuatro tickets, cuatro boletotes para toda la familia, 22 y 23 de agosto, ahí en el Amerant Bank. Tienes que ir a pasarla delicioso. Aquí en Z92 vas a ganar tickets el día entero. Esos son los primeros cuatro del día. Con Laurita García tienes cuatro más en De Vuelta a Casa. Así que muy, pero muy pendiente, porque regalamos premios en Z92 todo el día. Sintoniza y gana. Y corre la voz, llama a papi, a mami, a bestia. En Z92, en la Z mañana y en De Vuelta a Casa con Laurita, están regalando premios como loco. Así que sintoniza y gana. Y bueno, a esta hora vamos a buscar esa llamada afortunada, ¿verdad? Que se va para Monster Jam. Hola, hola, ¿con quién hablo?
1: Hola, Chefi.
0: Hola.
1: Habla con Iraida Figueredo. Primera vez que comunico contigo, mi amor, tan importante.
0: ¡Es Iraida! ¡Qué divina! Gracias por la sintonía, por estar aquí con nosotros desde tempranito. Tú tienes voz de ganadora. ¿Cuál es esa palabra clave, Iraida?
1: ¡Martes!
0: Eso, ni te cases, ni te embarques y ni de la Z te apartes. Iraida, ¿cuál es tu emisora favorita?
1: 92.3, la Z, toda la vida.
0: Eso, mi bella, quédate ahí para tomar tus datos. No te me vayas, ¿quieres ganar con Iraida? Facilito, mira, ya se pudo comunicar conmigo hoy, tú también. Guarda el número 833-550-9200, que en camino te ganas una Alexa. También te llenamos el tanque de gasolina y tienes la oportunidad de ganarte un almuerzazo para 25 personas en tu centro laboral. Porque aquí en Z92 sí se gana y sí te contamos chismecitos de farándula, vamos a chismear. Porque a ti te gusta el chisme y a mí también. Oiga, Lionel Messi de regreso a la cancha con el Inter de Miami tras el Mundial 2026. ¿Creías que se iba? No, no, no. Él dijo que me quedo aquí en Miami y a ver qué grandes, ¿verdad?, fichas van a traer para este 2026 nuestro Inter de Miami. La reina de New York, nada más y nada menos que J-Lo, dijo presente, estuvo por Italia, pero este fue más sexy y elegante que nunca, pero en un plan familiar. Jennifer López abrió el álbum de su viaje de despedida por Italia con sus hijos, Oscar y Max Muñiz. Los mellizos, pues bueno, de la cantante, se mudarán pronto a su nueva universidad. Ella les dio un viaje por Italia, la vimos de una manera súper elegante, súper chic, pero me encanta que ella, bajo ninguna circunstancia, le obliga a sus hijos a vestir de etiqueta, a tratar de que ellos lleven una rutina de estilo. No, ella tiene muy claro que la artista es ella, es la mamá, y a ellos les deja ser a su conveniencia. Pues bueno, qué bonito, una super mamá que ha superado todos los obstáculos que le ha colocado la vida y que les ha enseñado a sus hijos que se puede ser mamá, papá, emprendedora, empresaria, y claro que sí, siempre a perseguir el romance. Ahí J-Lo dándolo todo con sus pequeñitos, ya no tan pequeñitos, de la casa. Chismecitos faranduleros en la Z mañana. ¿Y estás ahorrando en tu seguro de auto? ¿Te está costando carísimo ese seguro de auto que te está comiendo el bolsillo? 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Seguimos en la Z mañana.

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para ti que apenas te sintonizas en la Z Mañana, tu emisora favorita, la que te informa, la que te entretiene y la que más regala en este sur de la Florida. Estás anotando la palabra clave, pendiente, porque te llevas una Alexa, así como lo oyes, cortesía de nuestros amigos de Fixo Roofing, que reemplazan tu techo en 5 días, te cubren todas las inspecciones que requiere el condado y lo mejor de todo, cero down, el estimado es gratis y no haces tu primer pago sino hasta noviembre del próximo año. 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Y ellos te regalan tu Alexa para que escuches Z92 el día entero. ¿Qué tienes que hacer? Anota la palabra clave. La palabra clave es alegría, porque hoy amanecimos con alegría, 4 de agosto, empezando ya esta primera semanita del mes, ¿verdad? Con buena actitud y ganando en la Z Mañana. Alegría, anótala. En minutitos te la voy a pedir. Esa Alexa será tuya. Y vamos a darle una vueltita rápida, claro que sí, a titulares del día de hoy. Amanecemos cargaditos de noticias. Mira, mi coworker Camilo tiene el día libre. Está en una asignación especial. Cuando él vuelva nos estará contando un poquito más en qué anduvo esta semanita. Así que aquí, Ariel Ramírez, el baby de la radio, tu servidora, ¿verdad? Tomamos, eso vamos uno por uno aquí, dándole todo. Aquí te decimos todo lo que pasa a nivel local, nacional e internacional. Y recuerda que ganas premios el día entero en la Z Mañana. En noticias que hacen titular esta hora de la mañana, el presidente Donald Trump dijo que Irán tiene una última oportunidad de esto para alcanzar un acuerdo y evitar una nueva escalada de Estados Unidos. Por su parte, la Junta de Paz afirmó que Israel solo se retirará de Gaza cuando el grupo terrorista esté desarmado por completo. Por su parte, la principal milicia pro-iraní de Irak rechazó el desarme total y anunció que ampliará su arsenal. Y definitivamente crece la incertidumbre por el estado de las negociaciones entre Estados Unidos e Irán tras un ataque contra un buque en el estrecho de Hormuz en horas de la madrugada. En noticias a nivel nacional, el estado de New York se encuentra en una alerta máxima por lluvias torrenciales, advierten riesgo de inundaciones repentinas en toda el área metropolitana. Entre otras noticias, empresas estadounidenses han intensificado sus esfuerzos para reducir la dependencia de China en la obtención de minerales críticos, esto para hacer armamento esencial. Volvemos al estado de New York, que hace titular el día de hoy. Un tiroteo lamentablemente en el estado dejó un muerto, 4 adolescentes heridos y un menor de 15 años fue detenido. Y ahora vamos a hablar de la economía de los Estados Unidos. El tesoro de esta nación ha sancionado a UBS con un total de $125 millones, esto por violaciones a la ley de antilavado. Y bueno, escuche bien, 25 estados demócratas demandaron al presidente Donald Trump, esto para frenar sus nuevos aranceles a las importaciones. Aterrizando aquí en el sur de la Florida a esta hora de la mañana, pues bueno, oiga, le comento que han confirmado un caso de dengue, esto en el condado de, y según el Departamento de Salud, pues bueno, no es algo para alarmarse, pero sí para que usted tenga conocimiento. El dengue se presenta con unos síntomas similares a lo de una gripe, con fiebre, dolor articular y muscular, en ocasiones pues erupciones cutáneas, pero siempre puede verificar con su médico si se siente de una manera, ¿verdad?, un poquito no muy cómoda, siente que tiene fiebres muy altas. Y bueno, solo un caso ha sido el reporte hasta el momento. Hay mucha lluvia, lluviecita puede caer el día de hoy. Temperatura actual 79 grados, tenemos temperaturas máximas para el día de hoy de 89 y un 50% de probabilidad de chubascos aislados en horas de la tarde noche. Aquí le dejo el dato tempranito, si vas a estar al aire libre, pues lleva tu paraguas porque lo vas a necesitar. Y si te quieres ganar esa Alexa cortesía de Fixo Roofing, te repito la palabra clave en 3 minutitos y vamos a chismear.

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Good morning. Seguimos aquí en la Z mañana tempranito, regalándote esa Alexa cortesía de nuestros amigos de Fixer Roofing, que reemplazan tu techo en 5 días en esta época de lluvia. 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A esta hora de la mañana, la palabra clave, te la repito, alegría, que te la pido a las 40 a esta hora. Esa Alexa inteligente se va contigo para que nos lleves todo el tiempo a casita y escuches Z92. Una vueltita rápida, chismecitos, faranduleros, no sin antes recordarte que tenemos una temperatura actual de 79 grados, máxima de 98 para el día de hoy, y tenemos un 50% de probabilidad de chubascos aislados en horas de la tarde y noche. Chismecitos faranduleros, nosotros, tú y yo, nos quedamos por este cuento, ¿verdad? Que volvía nada más y nada menos que la cantante española Rosalía Argentina, después de que le devolvieron muchísimos tickets. Los argentinos estaban enojadísimos con ella y hasta el presidente Javier Milei abrió la boca, dio un trino, como dicen en Colombia, y colocó. Ella pidió disculpas y quitó el post que colocó porque le dolió el bolsillo. Ay, a Milei no se le va a media, qué fuerte. Pues bueno, Rosalía llegó con su cara muy bien puesta y había pedido disculpas anteriormente, y entre lágrimas le dijo a sus fans argentinos que los tiene siempre en su corazón y su cariño por ellos sigue intacto. No es para menos, cualquiera se le va, ¿verdad? La mano se le fue a la niña, pero cosas pasan. Oiga, Aislinn Derbez, ay, qué linda, y de mis favoritos, Mauricio Ockman, se han paseado estos exes por Los Cabos, y bueno, no solos, con su pequeña hijita Kailani. Se dice que podría haber reconcilios. Han dado entrevistas maravillosas. Ellos están estrenando una nueva producción, una película, en donde lo hacen increíble en las entrevistas. Pues ella le dio la oportunidad, se dijeron cosas muy fuertes. Aislinn le dijo que le rompió el corazón, él le dijo que lo sentía porque nunca lo vio de esa manera. Y le preguntaron a Mauricio Ockman, ¿volverías con una ex? Y se quedó así como pensando, qué buen actor. Y ella como, ay, ¿qué va a decir este? Dijo que sí. Y solo si es la mamá de su hija. Ay, mi madre, ¿será que estos dos volvieron? Pues bueno, como dicen por ahí, donde hubo fuego, cenizas quedan. Ay, chismecito de farándula, como te gusta el chisme, a mí también. 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En minutitos, más titulares y tu premio.

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1: 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Recuerda que tu oportunidad de ganar Alexa es ahorita. A las 40 de esta hora me vas a estar marcando. 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Guárdalo, anótalo y me empiezas a llamar en unos minutitos que te voy a recordar que me tienes que dar esa palabra clave. La llamada afortunada gana. Y claro que sí, seguimos en este martes delicioso. Good morning. Morning para ti que apenas te sintonizas en la Z mañana, tu emisora favorita, la que te informa, la que te entretiene y la que más regala, te regala este dispositivo Alexa. Alexa, que nos llevas a tu casita el día entero, si estás haciendo del gym ahí, si tienes que ir para la salita, para el patio, si estás podando las matitas, claro que sí, en la office, en donde quieras, en tu centro laboral, llévanos contigo 24/7. Alexa, le puedes preguntar cosas inteligentes, cómo está el weather, qué hay para hoy, dime las noticias, Alexa te lo cuenta todo y Z92 más, así que ahí nos más tienes conectadísimos contigo. 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Seguimos ahora una vueltita rápida a titulares del día de hoy. En noticias que hacen titular a esta hora de la mañana, empezamos hablando de nuestros países de Latinoamérica. En Venezuela, tras 10 días sin datos oficiales, se ha elevado a 6.125 la cifra de fallecidos por el doble terremoto. El régimen venezolano entregó 87 viviendas a familias afectadas por el terremoto y prometió 4.000 antes de fin de año. Por su parte, la justicia de Estados Unidos fijó para el 8 de septiembre el juicio contra Al-Assad por lavado de dinero. Estados Unidos respaldó los esfuerzos entre el chavismo y la oposición, esto para impulsar una transición en Venezuela. Y hablando de María Corina Machado, podríamos verla en Colombia, estaría próxima a llegar a la toma de posesión del presidente Abelardo de la Espriella. Hablando de Colombia a esta hora de la mañana, bueno, Gustavo Petro insistió en el fraude electoral a 4 días de dejar el poder, habló de la oscuridad en el escrutinio que dio como ganador al presidente electo Abelardo de la Espriella. Hablando de Cuba a esta hora de la mañana, Marco Rubio endurece su discurso sobre Cuba tras el nuevo apagón masivo. Es que tenemos que recordar que la mitad de Cuba se quedó sin energía eléctrica tras la caída parcial del sistema. Alrededor de 4,1 millones de cubanos sufrieron esta crisis, que es uno de los apagones masivos más grandes que ha vivido la isla. Y sigue la crisis humanitaria. Las autoridades mexicanas controlan un motín de migrantes cubanos, alrededor de 40 migrantes que fueron asegurados y trasladados a una estación migratoria. Se amotinaron al conocer que iban a ser deportados y prendieron fuego al interior. Ahora le damos una vueltita rápida a Centroamérica. La Corporación Financiera de Desarrollo Internacional de Estados Unidos apunta a El Salvador en su estrategia de inversión regional. Por su parte, la Comisión Interamericana de los Derechos Humanos ha pedido activar la Carta Democrática Interamericana ante el giro autoritario del régimen de Nicaragua. Y hablamos de Guatemala, que se declaró en alerta naranja por actividad volcánica. El volcán de fuego. Se han suspendido ascensos en el área. Y aterrizando aquí en nuestro estado, en el sur de la Florida, oiga, le comento que han habido protestas. Organizaciones comunitarias piden en Miami pues que se rompa esa colaboración con ICE. Líderes comunitarios solicitan la cancelación del acuerdo de colaboración de ICE y la policía. Dice que eso tendría un impacto positivo, ¿verdad? La medida tendría la confianza entre la comunidad inmigrante y la policía local. Ahí le dejo el dato tempranito y te recuerdo que estamos a pocos días de ya los pequeñitos y no tan pequeñitos de casa volver a la escuela del día 10 al día 13, condado de Broward, condado de Miami-Dade. Estamos en el mes libre de taxes, es el tiempo perfecto para comprar los útiles de los pequeñines. ¿Cuándo termina? Pues bueno, el 20 de este mes, así que muy pero muy pendiente. 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

0: este ya 4 de agosto, ¡epa! Buscando esa llamada afortunada que se lleva a Alexa a casita, cortesía de nuestros amigos de Fixo Roofing, que reemplazan tu techo. Vamos a buscar esa llamada afortunada que se lleva a Alexa para que nos escuche 24-7. Hola, hola, ¿con quién hablo? Buen día.
1: Feliz y bendecido día, con Andrea.
0: Andrea, qué rico escucharte. Cuéntame cuál es esa palabra clave. Bendecido día para ti, mi bella.
1: Alegría.
0: Eso, y alegría es lo que tenemos en Z92, en la Z mañana. Andrea, repítemelo, ¿cuál es tu emisora favorita y por qué?
1: Z92 me mantiene informado y me mantiene alegre todo el día. Eso. Con la mejor música y los mejores locutores que nos animan.
0: ¡Epa,
1: nos dan la información diaria!
0: Así sí, así sí, venga a trabajar, Andrea. Bella, quédate conmigo para tomar tus datos. Un besito para ti. ¿Quieres ganar como Andrea? Es facilito. Sintoniza y gana el día entero porque Laurita García, de vuelta a casa después de las 3 de la tarde, también te regala una Alexa, cortesía de Fixo Roofing, pendiente para ganar, porque aquí en Z92 sí se gana y se chismea también. Chismecitos faranduleros. Oigan, chismecito time. Bueno, The Ghetto Kids se robaron el corazón del mundo, el de Shakira también. Y ahora le hicieron una propuesta a Shakira. La han invitado. Dicen que están ansiosos por ver llegar a Shakira a Uganda. ¿Se acuerda de los niños que bailaron con ella? Ellos son The Ghetto Kids. Por cierto, la despedida estuvo súper fuerte. Hasta a mí se me salió una lagrimita. Los vimos llorar. No se querían devolver a su tierra. Querían quedarse con la artista que los consintió muchísimo. Se hicieron muy amiguitos de Sasha y de Milan, los hijos de Shakira. Ella les prometió, ¿verdad?, que se iban a mantener en contacto. Les regaló dispositivos móviles solo para lo necesario, como es trabajo de lo que hacen con su fundación, montar videos, TikTok, Reels, stuff como esas. Y también para que puedan hacer FaceTime con Sasha y Milan cuando se les dé la oportunidad. También tenemos que recordar que ella le tiene muy controlado y muy bien por Shakira. Eso es algo que debemos las mamás anotar. Le tiene controlado la tecnología a sus pequeños. Ya, ¿verdad, Milan? No tan pequeñito, ya es un teenager. Y bueno, hablando de los teenagers, están revolucionados porque todos están en la locura de Spider-Man, desde los más chiquitos hasta los más grandes como tu servidora. Vamos a ver esta película. Si tú fuiste el fin de semana de estreno, déjame decirte que tú hiciste parte de esta cifra. $927 millones recaudó en su primer fin de semana. ¡Qué bárbaros! Avengers Endgame fue esta película del 2019 que fue y es una de las más taquilleras de la historia de la humanidad. Pues bueno, esta de Spider-Man, Nuevo Día, podría llegar a estar ahí entre 1, 2, 3, los primeros lugares, porque también estaría compitiendo con La Pasión de Cristo en aquella época que marcó un hito. También Avatar y, por supuesto, entre estas son de esas películas que marcan la historia de los seres humanos. ¡Ay, ay, ay! ¡Qué fuerte! Mira, habíamos dicho que la película pasada, que la Odisea había ganado 90 millones casi. Nani, nana, esto salió de concurso, de contexto. Se lo conté a Camilo y lo pensamos, estábamos esperando y efectivamente tuvimos la razón. ¡Epa! Spider-Man y Tom Holland. ¿Cuánto le habrán pagado a Tom Holland por esta película? Te voy a averiguar ese chismecito esta semana porque a mí me gusta el chisme y a ti también. Y a mí me gusta ahorrar dinerito y a ti también. 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En camino te llenamos el tanque de gasolina, cortesía de nuestros amigos de Potankin Honda y La Rubia, pendiente para ganar, porque aquí en la Z mañana sí que sí se gana.

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1: 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Good morning para ti que apenas te sintonizas en la Z mañana. Tu emisora favorita, la que te informa, la que te entretiene y la que más regala aquí en el sur de la Florida. 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Aquí te llenamos el tanque de gasolina el día entero. Y bueno, también a esta hora de la mañana te recuerdo que tenemos una temperatura actual de 79 grados para el condado de Dade, para el condado de Broward. Tenemos un 50% de probabilidad de chubascos aislados en horas de la tarde-noche. Así que ahí le voy dando el dato. Saque su paraguas, pero tardecito, por si acaso, ¿verdad? Le caen unas gotitas por aquí o por allá. Tenemos bastante humedad. ¿Cómo va a estar el resto de la semana? Bueno, te voy comentando. Para el día miércoles, jueves y viernes, temperaturas mínimas de 78, máximas de 89. Y hasta el momento tenemos un 50% de probabilidad de lluvia para esta semana. Y cuando le digo lluvia, no es que nos va a caer una tormenta. No hay que exagerar. No apriete. Puede ser chubasquitos aislados, gotitas por aquí o por allá, o una lluvia rica como la que disfrutamos ayer en horas de la tarde. Si te gusta la lluvia, esta semana es la tuya. A esta hora, vueltita rápida a titulares, noticias del día de hoy. En noticias que hacen titular esta hora de la mañana, el presidente Donald Trump dijo que Irán tiene una última oportunidad, esto para alcanzar un acuerdo y evitar una nueva escalada de Estados Unidos. Por su parte, la Junta de Paz afirmó que Israel solo se retirará de Gaza cuando el grupo terrorista esté desarmado por completo. Por su parte, la principal milicia pro-iraní de Irak rechazó el desarme total y anunció que ampliará su arsenal. Y definitivamente crece la incertidumbre por el estado de las negociaciones entre Estados Unidos e Irán tras un ataque contra un buque en el estrecho de Hormuz en horas de la madrugada. En noticias a nivel nacional, el estado de New York se encuentra en una alerta máxima por lluvias torrenciales. Advierten riesgo de inundaciones repentinas en toda el área metropolitana. Entre otras noticias, empresas estadounidenses han intensificado sus esfuerzos para reducir la dependencia de China en la obtención de minerales críticos, esto para hacer armamento esencial. Volvemos al estado de New York, que hace titular el día de hoy. Un tiroteo lamentablemente en el estado dejó un muerto, 4 adolescentes heridos y un menor de 15 años fue detenido. Y ahora vamos a hablar de la economía de los Estados Unidos. El tesoro de esta nación ha sancionado a UBS con un total de $125 millones, esto por violaciones a la ley de antilavado. Y bueno, escuche bien, 25 estados demócratas demandaron al presidente Donald Trump, esto para frenar sus nuevos aranceles a las importaciones. Aterrizando a esta hora en lo que es nuestro estado de la Florida, oigan, confirmado un caso de dengue en el condado de Miami-Dade según el Departamento de Salud, para que usted, verdad, tome nota. El dengue se presenta como síntomas similares a los de una gripe, con fiebre, dolor en las articulaciones, dolor muscular y en ocasiones una erupción cutánea. Pues ahí le dejo el dato, muy pendiente, hay que cuidarnos y no es para alarmarse, solo un caso en el condado de Miami-Dade. Por otro lado, en noticias alentadoras en nuestra Florida, profesor de Miami-Dade College establece un récord Guinness como el más joven de la historia. Se trata de Nathan Thomas, quien entró a una aula en el 2023 del Miami-Dade College, nada más y nada menos que como profesor con 18 añitos de edad. ¿Usted se imagina el coeficiente intelectual de este maestro? ¡Qué bonito! Hay que respetar al maestro. ¿Y qué es un maestro? Quien enseña y comparte sus conocimientos. Aquí le dejo el dato tempranito y anota la palabra clave Miami, para que te ganes esa tarjetota de $50, cortesía de nuestra rubia Cari Pérez de Potanquin Hyundai.

0: Y más, seguimos aquí en la Z mañana, tu emisora favorita, la que te informa, la que te entretiene, la que más regala, la que te llena el tanque de gasolina, cortesía de Potankin Hyundai. La rubia nos trajo la tarjetita, Ariel, desde tempranito. Es más, me dijeron que del fin de semana estabas regalando tú en Potankin Hyundai gasolina.
1: Tantísima esta mañana, como una alegría tremenda. O sea, ¿qué es lo que está sucediendo? Me imagino que algún artista dio de qué hablar. Ya cayó nuevamente Nodal a la palestra.
0: Ay, chisme, Ariel. Pues increíble. Déjame decirte que Cristian Nodal y Ángel Aguilar los vimos fue caminando juntos, muy elegantes y también hasta combinados.
1: No, no, mucha caminadera y mucho todo, Chefi. Pero ¿tú sabes en qué mes estamos? ¿Tú sabes qué mes acaba de comenzar?
0: El mes de agosto.
1: ¿Y no era para este mes que estaba la boda pautada?
0: Era para mayo. Pero ay, no, no pasó. No,
1: acuérdate que en mayo. Espérate, un momentico, chef, un momentico. Hubo bronca en mayo.
0: ¿Y qué pasó?
1: Hubo pelea.
0: Y después pospusieron la boda.
1: Después se metió el cuñado y se pospuso la boda. Vino lo del video.
0: Y también hubo una situación complicada, claro. Delictiva, que corrían peligro.
1: Exactamente,
0: también.
1: Hubo plomo y todo en aquel momento. Entonces, ya en mes de agosto, ay, usted Dios. Dijo, no se le olvide, sí. Dijo que en este mes había boda.
0: Había boda.
1: ¿Qué pasó?
0: Nada, que por ahí se casó Mr. Beast, que dicen que se casó Cristiano Ronaldo, que se casó Taylor Swift, pero ellos, yeah. Y este no es el anillo para cuándo, y la boda para cuándo.
1: Claro, entonces como Taylor Swift se casó, le opacó la atención.
0: Yo creo
1: claro,
0: que claro. Yo creo que Angelita dijo, vamos a casarnos el próximo año mejor.
1: No.
0: Para hacer.
1: No, Chefi.
0: Ese chisme. No,
1: o sea,
0: te
1: tú
0: voy
1: me estás
0: decir...
1: diciendo que esta boda se va a hacer en el año 2027.
0: Mira, yo siempre he pensado que esa boda no se va a llevar a cabo, pero yo le digo a Ángela que todavía está a tiempo, que lo piense muy bien.
1: Qué tristeza.
0: Para que inventa tanto, que deje eso así.
1: No, pero
0: para... si ella quiere, bueno, está bien, ¿verdad?
1: No, claro, ella definitivamente. ¿Tú crees que ella no quiere casarse, Chefi? Ella quiere una boda.
0: Bueno, ella quiere una boda por todo lo alto.
1: Claro.
0: Ella tuvo su boda civil, uh-huh. Pero tú le recomiendas que se case.
1: Ya, si ya hizo lo civil, ¿para qué esperar tanto tiempo para la religiosa? Que es por donde van a botar la casa por la ventana.
0: ¿Tú sí opinas que debería
1: ser? Claro que sí, yo creo que tiene que haber boda este mes.
0: Bueno, que viva la experiencia, eso
1: sí, señor.
0: También está bonito.
1: Que ojalá.
0: Oye, te voy a decir quién, ajá, es. Estaban, no sé si se casaron o no, pero sí su vida en pareja y tienen una hija en común, Aislinn Derbez y Mauricio Ockman.
1: Qué historia,
0: siguen,
1: sí,
0: dando de qué hablar. Llevan como un mes promocionando una nueva película, uh-huh, y a él le preguntaron en plena entrevista, oye, Mauricio, ¿volverías con una ex? Y ella se lo queda mirando y dice, y él, déjame pensarlo, solo si es la madre de mi hija.
1: Ahí, ay, está, confirmación total. Aparte de proyectos juntos, viene una reconciliación total.
0: Oígame. Donde hubo fuego, cenizas quedan, baby.
1: Qué bien, qué bien. Bueno, a lo mejor limaron asperezas y ya pueden nuevamente retomar su vida sentimental, ojalá.
0: Esa pareja me encanta. Me, sí, encanta, sí. Tienen una inteligencia emocional, han trabajado en ellos. Todo puede pasar, Ariel. Y
1: dicen,
0: tienen una,
1: dicen
0: niña
1: que ella, común. Que ella es fuertecita, que
0: no lo dudo.
1: Y él trata de más o menos lo que se vio, ¿no? En la serie de los Derbez, que salió, sí, él, sí, también. Pero aparentemente hay su química, puede que vuelvan.
0: Son buenos amigos, se llevan súper, sí, bien. Yo no había visto unos exes así que se comunicaran tan bien. Es que yo no sé, pero ahí hay romance.
1: Sí,
0: yo
1: pienso. Y están trabajando juntos, lo han logrado y dicen que el proyecto está muy bueno. Así que, bueno, felicidades, que lo disfruten mucho y ojalá que se reconcilien y... Porque tienen una hija también.
0: Claro que sí, eso sería lo más lindo.
1: Sí,
0: y bueno,
1: señor,
0: andan paseando, estaban en Los Cabos,
1: qué
0: con
1: bien,
0: su pequeñita. Así
1: que sigan
0: lindo,
1: disfrutando el verano.
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1: Quédate por ahí en sintonía porque... Que hay premio a las 40.
0: Gasolina.
1: No.
0: Cari Pérez la Rubia y Potankin Hyundai.
1: Ya lo sabes, son $50 una tarjeta de regalo para ti, así que ya tienes la palabra clave.
0: Epa, sí.
1: Ya
0: la repetimos,
1: Por favor.
0: Miami.
1: Ahí está, anótala que te la pedimos a las 40.

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0: gasolina, señores. Con esa palabra clave, ya la dimos cerca de las 10 de esta hora, pero tenemos que buscar la llamada afortunada. Son $50 que otorga Cari Pérez La Rubia, presidenta de Potanque Hyundai Miami Lakes. Así que pendiente para que tengas la oportunidad de llevarte tu tarjetica de gasolina en el día de hoy para que llenes el tanque. Bueno, Lionel Messi, Chefi, de regreso a la cancha con el Inter Miami tras el Mundial 2026. La gente lo estaba esperando, se tomó unas vacaciones familiares, no estuvo en los partidos que estaba realizando la selección antes del mes de agosto, pero ya regresó. Estaba en Rosario, estaba en
1: se tomó un descansito, sí, justo señor. Y necesario, Ariel. Y hablando de noticias importantes a esta hora de la mañana, una vueltita rápida, ¿verdad? Titulares del día de hoy en Medio Oriente, la agencia marítima británica informó que un proyectil impactó contra un buque cisterna, esto frente a las costas de Omán. También el Líbano e Israel iniciaron en Roma pues una nueva ronda de conversaciones con una mediación de Estados Unidos. Y bueno, y el presidente de Aramco dijo que el mundo pidió 2.600 millones de barriles por la crisis en Medio Oriente. Sigue subiendo el petróleo y la guerra no se detiene.
0: No, esto no tiene para cuándo acabar. Estábamos hablando, Chefi, en el día de ayer, que esto pudiese pues llegar a su fin debidamente porque se paró pues el ataque que tenía previsto Estados Unidos el año pasado y pues lamentablemente es una situación difícil para este país y para todo lo Latinoamérica, Chefi. Tuve la oportunidad de estar fuera de los Estados Unidos y el precio de la gasolina en nuestros países también está bastante alto.
1: Ariel, me dijiste que estuviste por El Salvador.
0: Sí, es una situación donde te digo, el pueblo de Centroamérica también está viendo cómo su bolsillo se afecta debido a este conflicto, pero no tiene nada que ver con ellos.
1: Es impresionante y es una crisis mundial. Ya cuando estamos hablando del Estrecho de Hormuz, es toda la carga que llega por ahí es imprescindible para el medio ambiente, para lo que nosotros utilizamos. Sobre todo, mira, la parte agrícola se ha visto afectada. Señor. El petróleo es de lo que más hablamos, pero muchísimas cosas pasan por ahí. El helio, como le dicen en inglés, el helio, que es este gas preciado, súper importante para muchas cosas, se utiliza, también entra por el Estrecho Hormuz, un sinfín de situaciones que se están presentando debido a esta guerra y lamentablemente, Ariel, aquí nos afecta no solamente en los Estados Unidos, pero en el mundo entero, el bolsillo.
0: Claro que sí, así que vamos a ver qué sucede. Estamos también hablando del mal tiempo aquí en Florida, Chefi, lamentablemente las lluvias se avecinan, como mencionabas hace unos minutos, pero tenemos que una combinación de humedad tropical abundante y vientos débiles estará favoreciendo aguaceros persistentes durante horas de la tarde y también de la noche. Esto para el condado Miami-Dade, para Broward y Palm Beach. ¿Qué sucede? Que estas tormentas de lento desplazamiento están elevando el riesgo de inundaciones en algunas áreas. Así que mucha precaución en los próximos días porque tenemos el panorama de lluvia ya instalado en nuestra península. Así que mucha precaución y aquí, por supuesto, les vamos a estar informando de cómo estará el tiempo para nosotros.
1: Eso es correcto, porque aquí te enteras de todo lo que pasa en la bolita del mundo a nivel local, nacional e internacional. En la Z mañana se habla de todo. Y si estás extrañando las noticias con Camilo, Camilo está en una asignación especial, pero en tres días estará de vuelta por aquí en la Z mañana. Entre tanto, Ariel y yo te informamos todo.
0: Claro que sí, renovado, viene con todo. Así que
1: con
0: vamos
1: las pilas puestas, como dice por ahí.
0: Bueno, llegó el momento de buscar la llamada afortunada, Chefi, para entregar esa tarjeta de gasolina valorada en $50 que entrega Cari Pérez La Rubia, presidenta de Potanque Hyundai Miami Lakes. ¿A qué número tienen que marcar?
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0: 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Y hay chismecitos calientes de farándula, Chefi, que vamos a estar hablando.
1: De todo un poco. ¿Qué pasó con la Rosalía? Fue para Argentina. ¿La viste?
0: Sí, la vi.
1: Habló. A chismear.
0: Le dijo lo que tenía que decir.

0: Música de los 80, 90 y más. Seguimos en la Z mañana. Good morning para ti, tempranito. Claro. Estamos regalando esa tarjetota de $50. ¿De quién, Ariel?
1: De Cari Pérez, la rubia, presidenta de Potanque Hyundai Miami Lakes, que te los entrega para que llenes el tanque de gasolina. Así que ha llegado la hora de buscar la llamada afortunada a través del 833-550-9200. Hola, ¿con quién hablamos? Buen día.
2: Hola. Buenos días, habla con Ronald, ¿cómo estás?
1: Ronald, bienvenido, tres la llamada afortunada. Contentos de escucharte.
0: Ronald, gracias, ¿cómo amanece?
2: Muy bien, escuchándolo. Es pendiente de toda su información todo el día.
1: Qué bueno, Ronald. Ha llegado el momento de entregar esa palabra clave porque tenemos que darte esa tarjeta de gasolina.
2: Perfecto, la palabra clave es Miami.
1: Eso es correcto, Ronald. Te llevas esa tarjeta de gasolina, cortesía de Cari Pérez La Rubia, de Potanque Hyundai Miami Lakes. ¿Cómo te parece?
2: Gracias, excelente. Como están los precios ahorita, hay que, por 50 son muy buenos.
0: Viste, eso es. Yo voy a cantar A mí me gusta la gasolina, pero voy a cambiar la letra. Voy a cantar A mí me gusta la gasolina, porque me la regala Z. Oye, que la gasolina está cara, pero aquí te llenamos el tanque. Ronald, y corre la voz.
1: Claro que sí. Pues,
2: díselo. 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
1: Un aplauso para Ronald, quédate ahí en línea telefónica para tomarte toda la información, Ronald, porque chequeamos el tránsito rapidito para saber cómo están las calles y carreteras a esta hora de la mañana. Chefi, cuéntanos.
0: Usted que está en las vías, conduzca con precaución. Tenemos un poquitito de congestión vehicular, como es de costumbre, en el condado de Miami-Dade, un choque causando demoras en la I-95 Norte antes de llegar a lo que es el área de Miami Gardens Drive. Tres carriles están completamente bloqueados. 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

0: 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Aquí estás en la Z mañana, exactamente ya a las 9:05. Seguimos para acá, Ariel y Chefi, saludándote. Viene Camilo Loret de Mola, que hoy no está con nosotros, pero ya se estará incorporando en los próximos días porque tiene información que contarnos de la buena. Pero los titulares los trae Chefi también a esta hora de la mañana con las noticias más importantes que están pasando en el mundo y también aquí en el sur de la Florida.
1: Oiga, una vueltita rápida, tempranito, hablando de nuestros países de Latinoamérica. Nos vamos a Bolivia, en donde el gobierno boliviano, valga la redundancia, ordenó priorizar la captura del expresidente Evo Morales. Esto para que responda ante la justicia, Ariel.
0: Importante. Bueno, los gobiernos de Estados Unidos y Guatemala acuerdan una cooperación de 3,5 millones de dólares para modernizar los controles migratorios entre Centroamérica y los Estados Unidos.
1: También tienes algunas noticias de Venezuela, en donde ha pasado de todo un poquito.
0: Bueno, sí, señor. En la situación con Venezuela está algo difícil porque le están exigiendo al régimen en este momento que pues haga cambios lo más profundo posible, Chefi, en esta situación que están teniendo después de los terremotos.
1: Eso es correcto, Ariel. Y bueno, tras 10 días ha sido el conteo hasta el momento. Sí, oficialmente, señor. Venezuela pues ha elevado la cifra de personas que perdieron la vida a 6.125. Esto también, parte de lo que ha dicho el régimen, es que ha entregado 87 viviendas a familiares afectados por el terremoto. Sin embargo, Ariel, ellos siguen prometiendo 4.000 viviendas antes de terminar el 2026.
0: Y lo que hablábamos, Estados Unidos respaldó los esfuerzos entre el chavismo y la oposición para impulsar pues esta transición que tanto quiere el pueblo de Venezuela allá y aquí.
1: Eso es correcto. Hablando de Estados Unidos, bueno, el estado de New York está en alerta máxima por lluvias torrenciales. Advierten riesgo de inundaciones repentinas en toda el área metropolitana.
0: Bueno, le llueve sobre mojado al expresidente Evo Morales. El gobierno de Bolivia ordenó priorizar la captura del expresidente Evo Morales para que responda ante la justicia. Así que lo que se le viene no es fácil, chef.
1: Así es, Ariel. Aquí algunos de los titulares del día de hoy más importantes, dándole una vueltita al mundo. Oiga, también tenemos titulares locales. Me estabas contando que llega lluvia. Tenemos sí, una señor. Temperatura actual ya de casi 80 grados. Va subiendo el mercurio. Temperatura máxima de 83, 84 para el día de hoy. Y saca tu paraguas porque lo vas a necesitar.
0: Sí, señor. Quédate ahí en sintonía porque también hay premios que entregar aquí en Z92. A las 3 de la tarde viene Laura García con más boletos para Monster Jam para que se vaya toda la familia. Son 4.
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0: 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Ya las 9:14 aquí en la Z. Mañana hay mucho calor nuevamente para nosotros en el sur de Florida. La temperatura máxima estará llegando cerca de los 93 grados, pero se sentirá como 100 grados debido al factor térmico. Y hay lluvia en horas de la tarde, Chefi, ¿me cuentan por ahí?
1: Eso es correcto. Una probabilidad de chubasquitos aislados. Ayer me llovió en la tarde y dormí delicioso, Ariel, porque hay que hacer una siestecita, ¿cómo que no?
0: Claro que sí. Tú tienes el techo de zinc, así, sí, estilo en el balcón, ¿no?
1: Eso que suena delicioso, sí. 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
0: El efecto. Bueno, epa, llegó el momento para decirte que Spider-Man, atención fanáticos, Brand New Day arrasa en la taquilla global con $927 millones. Y firma el segundo mejor estreno de la historia del cine. Spider-Man continúa dando de qué hablar.
1: ¡Ay, espectacular! Mira, se había estrenado Odisea, que esa película pues recaudó 90 millones y era el boom del momento. Y yo le dije a Camilo, Camilo, espérate que salga Spider-Man el fin de semana. Dijo, ¿será, Chefi? Que sí será. Pero claro, en el otro estábamos hablando de lo que era la taquilla solamente nacional. Pero este Spider-Man es a nivel nacional e internacional porque se estrenó. Es más, ya llevaba 200 millones en preestreno, o sea que ha superado todo.
0: Claro.
1: Solamente claro. Avengers Endgame, que fue, creo que fue el 2019 Endgame, también me lo vi. Está por encimita por un pelín. Claro, vamos a ver si lo va a superar.
0: Fue la combinación, el estreno fue a nivel global, es sí, lo que se está hablando, sí. Estados Unidos y Canadá. En total, la recaudación inicial fueron de $355 millones, que corresponden a estos dos países, mientras que $572 millones provinieron de los mercados internacionales como México, India, Reino Unido y otros más que se
1: pegaron. Madre mía, me quedo loca y sin ideas. Imagínate tú que también estuvimos hablando de Toy Story 5, que recaudó $1,022 millones, pero ya ahí estamos hablando de un mes completo, sí, y esto estamos hablando de un fin de semana, o sea, bien, está fuera. ¿A cuánto podría llegar, Ariel? ¿A $3,000 millones?
0: Bueno, pues si continúa recaudando, si, bueno, ya, no si ya está sobre los 500 sí, sí, millones en la semana de estreno, puede que ahora baje un poco.
1: Baje un poco.
0: Pero no mucho más.
1: Así ¡qué que vamos a ver qué locura! ¡Wow! ¿Cuánto le habrán pagado a Tom Holland por su personaje de Spider-Man?
0: Bueno, ahí estamos invitando a Shakira, dicen los Ghetto Kids, que son de África, hacen una emotiva invitación a Shakira, la reina del Dai Dai, para que visite Uganda.
1: ¡Qué bonito!
0: Ajá, estamos ansiosos por recibirte, los pequeños bailarines que invaden las redes sociales y como vieron al público al despedirse del artista tras compartir el escenario allá en Nueva York en la final de la FIFA, expresaron su deseo de que la intérprete barranquillera conozca de cerca los paisajes y la riqueza natural de Uganda. Así que pronto la vemos.
1: ¡Qué bonita, Ariel! Seguramente va a ir. Uh-huh. Ahora, Shakira tiene una agenda apretadísima, claro, pero va a sacar su tiempo y vamos a ver esas fotos y ese video. Ella lloró con ellos, a todos se nos salió una lagrimita al ver cómo esos chiquitos no se querían devolver a su tierra, estaban felices con Shakira y su equipo de trabajo. Ella les regaló algunos celulares, no para que estuvieran ahí pegados en la tecnología, sabemos que ella le controla mucho a los niños, pero sí para que hagan sus reels, para que obviamente su fundación los usen para trabajar y también para que de vez en cuando puedan hablar por FaceTime con Sasha y Milan, los hijos de Shakira.
0: Así mismo es. Esa es la farándula que está caliente. Ah, y me cuentan por ahí, atención, los fanáticos de La Oreja de Van Gogh, de este...
1: ¿Qué pasó?
0: Este grupo español confirman su regreso a Latinoamérica en el año 2027 y vienen con Amaia Montero, su vocalista original. Así que felicidades. Estarán visitando Ecuador, Colombia, Perú, Uruguay, Argentina y también Chile. Sí, señor.
1: Ella canta precioso, Ariel, ha pasado por mucho, mira, ha superado. Y eso es una prueba de que siempre en la vida hay segundas oportunidades y de todas las cosas difíciles nos podemos reponer.
0: Claro que sí. Así que quédate ahí en sintonía porque vamos a seguir avanzando. En breve viene la información local e internacional aquí en la Z Mañana que no te puedes perder.
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0: 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Good morning. Para ti que apenas te sintonizas en la Z mañana. Oiga, cómo huele el tiempo. Martes 4 de agosto. Ay, impresionante, Ariel. Se nos está yendo el año. ¿Qué es esto?
1: Óigame, increíble. Así vamos ya avanzando, Chefi.
0: Pocas horas. Más el arbolito ya.
1: Yo creo que sí. Yo me voy a adelantar rapidito. Acuérdese que usted el día de Acción de Gracias termina de cenar. Póngase a poner ese arbolito que ya está al doblar de la esquina.
0: No, porque si así se nos ha ido el año, happy birthday, si es tu cumpleaños. Mm-hmm. Felicidades a todos los que cumplen en agosto.
1: Eso, aquí vamos con este mes caluroso, que por cierto hoy la máxima estará llegando cerca de los 93 grados y tenemos una alta probabilidad de lluvia en horas de la tarde. Las noticias que estamos cubriendo en esta mañana ya de martes es que el régimen de Irán, Chefi, escucha esto, está negando que hay negociaciones con Estados Unidos. Tras el anuncio del presidente Trump hace unas horas de que había negociaciones serias, había cancelado un ataque durante este pasado fin de semana debido a estas negociaciones que ya venían con mediadores, por cierto, con sí. Qatar, también con Arabia Saudita. Pero Trump afirmó a los periodistas el pasado domingo que las nuevas conversaciones con Irán abordarían la situación de Hormuz y también en última instancia la desnuclearización de Irán.
0: Ay, ay, ay, así es, Ariel. Y esto continúa entre otras noticias que hacen titular. Oiga, la Agencia Marítima Británica informó que un proyectil impactó contra un buque cisterna frente a las costas de Omán. Y hablando de este tema de Medio Oriente, la Junta de Paz afirmó que Israel solo se retirará de Gaza, Ariel, cuando el grupo terrorista esté completamente desarmado.
1: Bueno, y a pocas horas de dejar el poder, el expresidente todavía, porque no sale del poder, Petro lanza amenaza de guerra civil por la llegada de Abelardo de la Espriella a la presidencia. Aparentemente la bancada de la izquierda en el Congreso, liderada por Iván Cepeda, que perdió las elecciones, anunció que no asistirá a la posesión de la Espriella y esto crea una situación de división en el país que no es necesaria en este momento.
0: Qué complejo esto. Uh-huh. Estamos a pocos días, ya el día 7 la toma de posesión de Abelardo de la Espriella en Colombia. Será en la ciudad de Cali, en donde luminarias van a decir presentes. También muchos jefes de Estado, estará por ahí Javier Milei, estará también el presidente Bukele, confirmó, de Venezuela, ese gran orgullo, María Corina Machado, con el mundo, estarán por ahí también, el príncipe del rey de España va a estar por ahí. También sabemos que el presidente de la FIFA ha confirmado Infantino, uh-huh, también llegará a Colombia. Y bueno, vamos a ver muchísimas personalidades y jefes de Estado decir presente, Ariel.
1: Bueno, Luis Ignacio Lula da Silva en Brasil, hablando de elecciones, oficializa su candidatura a la reelección en ese país. Estoy muy entero. Lula fue proclamado candidato durante una convención de su Partido de los Trabajadores en Sao Paulo, corazón económico de la primera potencia latinoamericana. Así que Lula va a la reelección.
0: Hablando de Nicaragua, la Comisión Internacional Interamericana de los Derechos Humanos, pues bueno, ha pedido activar la Carta Democrática Interamericana ante el giro autoritario de Nicaragua. Tenemos que recordar que obviamente este dictador dijo que no iban a haber más elecciones, pero le duró poco. Hizo dos pasitos hacia atrás muy rápido, entonces dijo que van a haber elecciones, pero entonces ahí están los tres puntos suspensivos. Bueno,
1: señores, atención, en Centroamérica, en Guatemala, se está declarando alerta en este momento por peligro de erupción del volcán de fuego. Ya las cenizas superan los 6.000 metros, así que las personas que están cerca de ese volcán deben evacuar la zona y posiblemente entre en erupción en los próximos días.
0: Así es, y es una parte que también es turística. Mira, han habido ascensos y eso lo detuvieron. Señor. Y bueno, complicado. Ya los que viven por ahí, siempre van en esa área, tienen idea, ¿verdad?, de cómo se maneja el territorio. Ariel, y Venezuela, que es uno de tus países porque viviste ahí, uh-huh, amas Venezuela como si es tu casa. Bueno, tras 10 días sin datos oficiales, el régimen venezolano dice que se ha elevado la cifra a 6.125 personas fallecidas por los terremotos. Y bueno, la dictadura venezolana entregó 87 viviendas a familias afectadas por el terremoto. Sin embargo, sigue prometiendo que unas 4.000 viviendas serán entregadas antes de diciembre del 2026. ¿Lo cumplirán?
1: Vamos a ver qué pasa con esa situación. Y también ya Marco Rubio dice que en cualquier momento deben ya haber elecciones, debe haber una transición en Venezuela, fue las últimas declaraciones que dio este pasado fin de semana. Ya viene por ahí la farándula más adelante, porque J-Lo sigue de vacaciones, salió de una vacación ella, ahora se fue con los hijos, esto es grande.
0: Dime tú, y me tienes que hablar de Cuba también, me dijiste que desde el día sábado, Ariel, estábamos comentando aquí, un besito para Bertito, que me acaba de mostrar unos mensajes con sus sobrinas en Cuba, impresionante que todavía siguen desconectados, más de 4 millones de cubanos en tu isla, están pasando un momento terrible, porque este ha sido uno de los apagones masivos más grandes de la isla. Parte de lo que me indicaba él era que se la reconectaron por un momento y luego los desconectaron otra vez, y si no tienes paneles solares, el cubano de a pie está sufriendo muchísimo.
1: Muchos han tratado de resolver, como dices tú, con paneles solares, a veces con generadores, pero bueno, no todo el mundo tiene en este momento para llenar ese generador de gasolina, así que es una situación muy difícil, un cuento de nunca acabar, como comentábamos ayer, y pues ese apagón ha sido generalizado en la isla y lamentablemente está causando estragos, porque hay hospitales que también personas enfermas que necesitan respiradores, maquinaria para estar, por supuesto, con su problema de salud, salir adelante, y es una situación ya bastante crítica, Chefi, de verdad, para todo el país, para toda
0: esperemos ver una transición antes de diciembre. Yo todavía tengo fe de que lo vamos a ver, Ariel. Yo espero que sí. Nuestros hermanos cubanos, muchos me dicen, Chefi, yo no creo, pero están en la misma página que yo, que si no es en esta administración, quedaría muy difícil ver un cambio en Cuba, y ojalá que lo podamos ver este año. Señor,
1: que sea así. Bueno, seguimos avanzando exactamente a las 9:45 de esta mañana en Z92. Vete preparando porque vamos a tener información de farándula en 5 minutos.
0: Eso es correcto, y también el almuercito con Z92.

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Aquí te informamos de todo. A conducir con precaución, hay tránsito lento a esta hora en el Palmetto rumbo sur en el condado de Miami-Dade, un poquitito ahí en la conexión con la 122 calle del Noroeste. Tránsito lento se reporta también en el Florida Turnpike Norte en la salida 5 en Biscayne Boulevard. 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

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Ariel Ramírez, el baby de la radio, compartiendo contigo tu mediodía. Síguela pasando bien con nosotros y prepárate para recibir la mejor música, la que te hace falta cuando estás trabajando en el automóvil o en casita. Recuerda siempre llevarnos contigo a través de la música app. Descárgala ahora, que es completamente gratis. Y si sales de la ciudad, puedes participar con nosotros en los concursos y, por supuesto, disfrutar la mejor música, como esta de Marc Anthony. ¿Ahora quién? En Z92.

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0: Z92 con toda la música de los 80, 90 y más. Ariel Ramírez acompañándote en tu mediodía. Y cuéntame, ¿para quién va el saludo?
1: A mi esposo que está en el trabajo ahora mismo. Quiero decir que lo quiero mucho y que muchas gracias por todo lo que hace con nosotros. Y también un saludo a todas mis amistades aquí del trabajo que siempre están conmigo día a día.
0: ¿Y siempre están escuchando cuál emisora?
1: 92.3 La Z.

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Ariel Ramírez, el baby de la radio, seguimos compartiendo contigo tu mediodía y prepárate porque a las 3 de la tarde hay 4 boletos para Monster Jam.

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Z92 con toda la música de los 80, 90 y más, y la emisora que te regala gasolina con la presidenta de Potanking Hyundai Miami Lakes, Cari Pérez. 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Mantén la sintonía, que la música no se detiene. En 4 minutos llega Enrique Iglesias, en 8 Marc Anthony y en 12 Gilbertico Santa Rosa. No te lo pierdas, quédate ahí.

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Vete preparando para que sigas disfrutando, porque en la hora del almuerzo tu oportunidad de tener una palabra clave para que ganes uno para ti, 25 de tus compañeros.

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Z92 con toda la música de los 80, 90 y más. Aquí te dejo la palabra clave que vas a enviar a las y 40, al número que te voy a decir a esa hora. 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

Z92 con toda la música de los 80, 90 y más. Ariel Ramírez llenando tu mediodía y tu hora del almuerzo con la mejor música. Aquí llega Miriam Hernández de Chile.

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El baby de la radio, Ariel Ramírez, esta tarde tienes oportunidad de ganar 4 boletos para ir a Monster Jam con toda la familia. Se presentan en el Amerant Bank Arena de Sunrise los días 22 y 23 de agosto y tienes la oportunidad de ganar con nosotros a las 3.

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0: Z92 con toda la música de los 80, 90 y más. Ariel Ramírez acompañándote y cuéntame, ¿por qué te gusta la emisora?
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0: 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El baby de la radio deseándote buen provecho. Se estás almorzando a esta hora. 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
1: Quizá no fue coincidencia.

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Ariel Ramírez, el baby de la radio, compartiendo contigo. Y recuerda que entre 5 y 6 de la tarde tienes una palabra clave para tu gran oportunidad de ganar gasolina. Sí, que te entrega Cari Pérez, la rubia, presidenta de Potanque Hyundai Miami Lakes, junto con Laura García a las 3 de la tarde, que comienza todo. Tienes la oportunidad de estar participando y ganando con Z92.

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0: Más Ariel Ramírez, el baby de la radio, saludándote. Llévanos contigo donde quiera que vayas, descargando ahora la música app en tu celular. 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

Z92 con toda la música de los 80, 90 y más. Ya en minutos, en 15 minuticos por ahí tienes una palabra clave que te va a entregar Laura García para que tengas la oportunidad de llevarte 4 entradas a Monster Jam 22 y 23 en el Amerant Bank Arena de Sunrise, y tienes chance de llevarte esos boletos en De Vuelta a Casa, comenzando a las 3 de la tarde.

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1: Z92, toda la música de los 80, 90 y más. Ya acompañándote, Laura García. Feliz tarde. Espero que estés muy bien. Pero sé que vas a estar mejor. ¿Sabes por qué? Porque tengo para ti esa clave que te va a hacer ganar gasolina junto a nuestra amiga de Potankin Hyundai, la rubia. Tengo $50 de gasolina para ti, boletos para Montsellam, también te llevo al juego de los Marlins y, por supuesto, esa Alexa para tener esa conexión directa. Como siempre, con tu emisora Z92, junto a Fixo Roofing. Pero también información que me ha llegado y la comparto con mucho gusto con nuestro estado. O sea, de nuestro estado, la Florida, entre los peores lugares de Estados Unidos para, ya te cuento, Miami se corona como la tercera ciudad más... Tengo toda la información. Ay, obviamente, nos toca algo de los conductores, Un estudio dice que Miami tiene los peores conductores de Estados Unidos. Pero ¿y entonces? ¿Qué les pasa con Miami, Bueno, ya viene la clave para la gasolina. En cuestión de minutos te entrego esa clave para que ganes a las 40.
2: Yo no

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Feliz tarde, todos los días, como si fuera el primero, regalando gasolina para ti junto a Potankin Hyundai. Y esa es la clave, Potankin Hyundai. A las 3:40 busco la llamada ganadora. Tenemos una temperatura actual de 90 grados. La mínima para esta noche estará en los 77.

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0: Así es, Ariel y Chefi, mañana miércoles van a tener más gasolina a las 8 de la mañana. Así que pendiente para que ganes tus $50 de gasolina junto a Potankin Hyundai. Pero adivina, en De Vuelta a Casa con quien te habla, Laura García, también tengo $50 para ti. Y ya entregué la clave, pero la repito, es Potankin Hyundai. Y exactamente a las 3:40 voy a estar buscando la llamada ganadora al 833-550-9200. Adivina cuál es la ciudad más divertida de Estados Unidos. O la tercera, la primera y la tercera, de eso vamos a hablar más adelante. 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Recuerda que exactamente a las 3:40 busco la llamada ganadora para la gasolina que tengo para ti.
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Ay, ya a las 3:39. Llama 833-550-9200. Que me pican las manos por entregarte esta tarjeta de $50 que tenemos de gasolina para ti, junto a nuestros amigos de Potanking Hyundai. La rubia, la presidenta, entregando tarjetas de gasolina aquí en Z92. Bueno, te cuento que Miami se corona como la tercera ciudad más divertida de Estados Unidos. ¿Qué te parece? Al fin nos tocó algo bueno, ¿eh? Bueno, ¿quién ocupa la posición número 2? Orlando. ¿Y quién está en la posición número 1? Las Vegas, o sea, Las Vegas, Orlando y Miami. Excelente, me encanta. Para llegar a esta conclusión, los analistas tomaron lo que es el trabajo, las condiciones de vida, los fines de semana, lo que se hace, lo que se realiza. Ahí estamos.

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3: Toda la música de los 80, 90 y más, deseándote una linda tarde. Espero que estés muy bien. Ya en cuestión de unos minutitos voy a seguir complaciéndote con Luis Enrique. También voy a tener a Maná, Capo, entre otros. Mantén la sintonía y los boletos para Monster Jam. Exactamente, a las 4:10 viene la próxima clave. Pero hablando de jugar y ganar, y en esta ocasión, gasolina... ¿Con quién hablo?
4: Aló, Laurita, buenas tardes.
3: Buenas tardes.
4: Dale, habla Edwin Castañeda.
3: Hola, cariño. Dime que tienes la clave.
4: Potanqui Hyundai.
3: ¡Ganaste, Edwin! ¡Felicidades! Tienes tus $50 de gasolina.
4: Gracias, Laurita, muy amable.
3: Gracias a ti, siempre ganando con la que más regala en Miami. Cuénteles a todos cuál es, y es tu favorita, y la de toda la familia.
4: Z92.3, la mejor de Miami, claro que sí. La favorita de toda la familia, desde el más chiquito al más grande. Gracias, Laurita.
3: Gracias a ti, qué maravilla. A las 4:10 viene la próxima clave, porque quiero llevarte a Monster Jam. Y ahora con nosotros se encuentra Jenisbel Acevedo, la Colonia Medical Center, esta gran familia que tiene un compromiso con nuestra comunidad, y por eso este sábado 15 de agosto se va a estar efectuando un evento para nuestros niños. Pero vamos a dejar que sea Jenisbel quien nos cuente. Muy buenas tardes.
5: Hola, gracias. Yo feliz de estar aquí y muy contenta porque ya se avecina este evento que todos los años con muchas ansias estamos esperando, porque nuestros niños reciben no solamente útiles escolares, tengo que decirlo, también rifas donde estamos regalando iPads, computadoras, laptops y mucho entretenimiento. Así que estamos de verdad que muy emocionados, esperando agosto 15 como cosa grande.
3: Exactamente, ahí va a ser ahí en el My Launcher a las 10 de la mañana el sábado 15 de agosto. La verdad que esto es un evento fabuloso, y como bien mencionaste, no solamente las mochilas y las cositas, sino también es una gran fiesta para dibujarle una sonrisa a nuestros niños de la comunidad, ¿eh?
5: Así es, a mí siempre me gusta decir y especificar que es más que una entrega de útiles escolares, es un día de entretenimiento. Comenzamos a las 10 de la mañana, el niño debe de estar presente para recibir su regalito, o sea, sus útiles, pero de verdad que hay comida, tenemos baile, fiesta, diversión, entretenimiento, pintacaritas, o sea, tenemos todo para que pasen un día maravilloso entre familia. Más que una entrega, es un evento para nuestra comunidad, no solamente para suplir esas largas listas de útiles, que hay familias que de verdad no pueden, pero también para que pasen un día maravilloso con mi familia, con la colonia, y de verdad que es un día que esperamos siempre con mucho cariño y muy meticulosamente estamos planificándolo desde que comienza el año para ver qué me faltó el año pasado para incluirlo en este. O sea, como organizadora, yo y como mamá, ¿verdad? Busco sí. Todos los detalles. Ay, me faltó tal cosita. Bueno, voy a tener helado y vamos a tener pizza y vamos a agregar. De verdad que me siento muy, muy entusiasmada con este evento, de verdad.
3: Un evento que reafirma el compromiso de la Colonia Medical Center con nuestra comunidad. Va a ser este sábado 15 de agosto a partir de las 10 de la mañana.
5: Así es. Ahí vamos a estar esperándoles con payasitos, niños que van a estar exponiendo su talento. Eso también me hace como que muy feliz, porque estamos uniendo a la comunidad, retribuyéndole tanto cariño que nos ofrecen, tanto apoyo, ¿verdad?, con sus abuelitos en la Colonia Medical Center. Así que me llena de emoción invitarlos una vez más al Mylander Park a partir de las 10 de la mañana. El niño debe estar físicamente presente, así que invita a tu abuelito, a tu tía, a tu vecino, vengan todos a disfrutar de un día de diversión, de alegría y, como bien decías, de muchas sonrisas para los niños, que de verdad que tanto nos hace felices, ¿verdad? Como mamás, ver que están pasando un día maravilloso. Pasen un día con nosotros, con la familia Acevedo, con la Fundación Acevedo, que también vamos a estar ahí presente, y la colonia, que va a ser un día inolvidable. Útiles escolares, diversión y mucha alegría.
3: Así será. Nos vemos el sábado 15 de agosto a partir de las 10 de la mañana en el Mylander Park, 4700 Palm Avenue en Hialeah. Muchísimas gracias a ti, Jenisbel, y a toda la familia de la Colonia Medical Center.
5: Feliz de estar aquí. Bueno, ya saben, nos vamos a estar aquí.
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Ya en cuestión de unos minutitos te voy a estar entregando la próxima clave, porque quiero llevarte a Monster Jam. Eso será exactamente a las 4:10. Y a esa misma hora te voy a estar compartiendo información de nuestro estado.

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No sé si vas a estar de acuerdo con este estudio de Wallet Hub, pero te cuento que la Florida, nuestro estado, ocupa el puesto número 3 entre los peores estados para tener un bebé, como escuchaste, en Estados Unidos. Afectado principalmente por los elevados cargos hospitalarios y el acceso limitado a profesionales de la salud, según este estudio de Wallet Hub. Bueno, nuestro estado, la Florida, quedó como el tercer estado entre los peores para tener un bebé, solamente pasando o dejando atrás a Alabama y a Mississippi. ¿Qué te parece? Seguimos. Esa clave para Monster Jam es familia. En minutos busco la llamada ganadora.

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2: Y te recuerdo que la clave es familia y exactamente a las 4:40 te vas a ganar 4 boletos para Monster Jam. ¡Claro! Son tuyos. Desde ya tienen tu nombre y apellido para el 22 y 23 de agosto. Los boletos están disponibles en Ticketmaster.com, pero si me dices familia a las 4:40 llamando al 833-550-9200, pues son tuyos. Es fácil. Te cuento que tenemos el título de Peores Conductores, pero no es todo. Y de esto vamos a estar hablando más adelante. 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

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Ya a las 4:39. Llama 833-550-9200 para que tengas tus boletos para Monster Jam 22 y 23 de abril.

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3: Toda la música de los 80, 90 y más, deseándote una linda tarde. Yo sé que ha llegado el momento de irme al 833-550-9200 para entregarte de una vez y por todas esos 4 boletos para Monster Jam el 22 y 23 de agosto ahí en el Amaranth Bank Arena. Los boletos están disponibles en Ticketmaster.com, pero te vas a ganar 4 de ellos. Por cierto, en la próxima hora tengo más gasolina junto a Potankin Hyundai. Boletos para los Marlins que van a estar jugando contra Los Ángeles próximamente y se va a estar celebrando la herencia colombiana después del juego. Va a haber un concierto y todo y tienes que estar ahí, ¿eh? Eso va a ser en la hora de las 5 de la tarde. Pero ahora, ¿con quién hablo?
4: Buenas tardes. ¿Cómo estás, Laurita? Jacobo.
3: ¡Jacobo! Dime que tienes la clave, mi amigo, por favor.
4: Ay, ay. ¿Era alegría o familia?
3: ¡Familia! ¡Ganaste! ¡Qué alegría me da!
4: Esa.
3: Ay, tienes tus 4 boletos familiares para Monster Jam en el Amaranth Bank Arena el 22 y 23 de agosto. Los boletos están disponibles en Ticketmaster.com, pero tú ya te ganaste 4, así que ¡felicidades!
4: Gracias Z92.3, la mejor de Miami. Gracias, Laurita, nos vemos,
3: felicidades, que lo disfruten.
4: Gracias.
3: ¡Qué maravilla! Bueno, ya viene la próxima clave para la gasolina, porque tengo más gasolina para ti, junto a nuestros amigos de Potankin Hyundai.

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9: 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Seguimos disfrutando y en esta hora la oportunidad de ganar $50 de gasolina junto a nuestros amigos de Potanquin Hyundai. ¡Ay, pero qué rico! Así que pendiente también boletos para los Marlins celebrando la herencia colombiana. Después del juego va a haber un tremendísimo concierto y tú vas a estar ahí con esos boletos que te vas a ganar más adelante. Óyeme, un estudio dice que Miami tiene los peores conductores de Estados Unidos, pero dice más. ¿Qué dice? No solamente que somos los peores, sino más. Hay más ahí, ¿eh? Y te lo cuento más adelante, como también más adelante te doy la clave para la gasolina. A las 5:10. ¿Ya lo escuchaste? Él es DJ Cuba mezclando en vivo. Feliz tarde. ¿Qué tal?
10: Tardes de martes, que eso. Ni te cases, ni te embarques, ni de la Z te apartes.
9: Me gusta, aquí, me gusta.
10: Gánalo, que no ganas en ninguna parte, ¿eh?
9: Así mismo, así que a las 5:10 te doy la clave. Para esa gasolina, $50 te vas a ganar.

0: Z92, toda la música de los 80, 90 y más. Y esa clave para ganar los 50 dólares de gasolina junto a Potankin Hyundai es Cari Pérez, la rubia. Cari Pérez, la rubia, que es la que te está dando esa gasolina junto a esta emisora Z92. En minutos busco la llamada ganadora al 833-550-9200. Él es DJ Cuba, mezclando en vivo. Yo soy Laura García contigo.
1: Dale, rubia. No, Cari, tú.
0: Oye, 2x1, ¿qué te pasa? Ay. Dos rubias. Síguelo ahí. La clave, qué rico, qué rico.

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3: Toda la música de los 80, 90 y más. Un recorrido ahí por los años 90 con toda esa. Y 80 también, ¿eh? Con ese merenguito y esa salsita. ¡Qué rico! Ya en solamente unos minutitos vamos a seguir con la segunda parte de la mezcla. Y cuando empiece la segunda parte de la mezcla, que va a ser en unos 5 minutos, hay que llamar al 833-550-9200 para ganarte $50 de gasolina.
4: ¿Tú tuviste Viper?
3: Claro, por supuesto. Claro que tuve Viper. ¿Quién en Miami no tuvo Viper? Muchacho, y cuando enviábamos los mensajitos. Sí, 143, I love you. Pero te, y vamos a dejarlo ahí. 123, I miss you. Los como códigos. Te extraño, claro, muchos códigos. 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
0: Ahora seguimos con más música continua y menos comerciales.
3: Z92.3 toda la música de los 80, 90 y más, dándole comienzo ya a la segunda parte de la mesa.

Z92, toda la música de los 80, 90 y más en la mezcla. Oye, me recordando esas discotecas aquí en Miami, disfrutando. Yo me acuerdo que había un happy hour que

0: para esos boletos de los Marlins que van a estar jugando contra Los Ángeles el sábado 8 de agosto, celebrando la herencia colombiana. ¿Y a quién felicitamos que se ganó la gasolina?
1: A Wilda Martínez.
0: Epa, Wilda, felicidades, mami. $50 para ti, junto a nuestros amigos de Potanquin Hyundai. Te acabas de ganar.

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3: Toda la música de los 80, 90 y más. DJ Cuba, ¿cuál es la clave para el juego de los Marlins contra Los Ángeles el día 8, sábado 8, y también que se va a estar celebrando la herencia colombiana con conciertos después del juego?
4: Pelotero la bola.
3: Pelotero la bola, muy bien. A las 6:10 te comunicas al 833-550-9200 para que te ganes tus 4 boletos. Son 4, sí, son 4.
4: Pelotero la bola. ¿Eh? Paqui, paquiriba.
3: No. Pelotero la bola, está ahí. No invente. 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Recuerda que a las 6:10 te comunicas y te ganas tus boletos para los Marlins. 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Abogado Sergio Siderman, desde hace poco las cortes de inmigración están llenas de inmigrantes haciendo línea para entrar. Antes no era así. Hay algo ahí como que huele un poquito mal, abogado. ¿Qué nos puede decir sobre esto?
5: Sí, huele mal porque está mal. Lo que está haciendo el gobierno está acelerando las citas en la corte para inmigrantes, incluyendo inmigrantes que tienen cita en la corte para el año que viene, o en 2 años, o en 3 años, están cambiando esas fechas y en muchos casos no le están avisando a los inmigrantes o están mandando el aviso a ubicaciones donde ese inmigrante ya no vive. El resultado es que si no apareces en la corte, si no llegas a la nueva fecha, automáticamente te dan orden de deportación. Estas citas en la corte ahora son citas masivas, donde pueden ser 100 personas en vez de un inmigrante en frente del juez en esa misma hora, donde lo que quiere hacer el gobierno es dar órdenes de deportación. Lo más importante es que tu abogado esté al día con todo lo que está pasando en estas cortes y que te pueda avisar cuando algo cambie, como una cita en frente de un juez de inmigración.
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Llegó el momento, llama al 833-550-9200 para que tengas tus boletos de los Marlins. Y en lo que te comunicas, te cuento que un estudio reciente realizado por la firma legal Lehman Law Experts señala que los conductores de nuestra ciudad ostentan el título de los más agresivos, pero no es todo. También dicen que son groseros. ¡Uy! Y los más molestos del país. ¿Pero qué pasa? Bueno, este estudio dice que Miami tiene los peores conductores, los más molestos y más groseros. ¿Qué cosa, no?

0: Z92, toda la música de los 80, 90 y más. Bueno, ¿y quién se va a ganar esos boletos de los Marlins? ¿Con quién hablo?
1: Buenas tardes, ¿cómo estás, Laurita? Con David.
0: Hola, David, ¿cómo va tu tarde? Cuéntame.
1: Buenísima.
0: Qué bueno, ¿tienes la clave?
1: Sí, ¿cómo no? Peloteo a la bola.
0: Tanqui, tanqui, diri. ¡Felicidades!
1: Gracias.
0: Gracias a ti, siempre ganando con la que más regala en Miami, la que siempre escuchas. Cuéntales a todos cuál es.
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0: música de los 80, 90 y más. Ya a las 6:23. Te acompaña Laura García. Espero que estés muy bien. Tenemos una temperatura, bueno, bastante calorcito aún, aunque va a bajar a 77, pero no tanto, ¿eh? Actualmente 82 grados, bajará a 77 esta noche. Y al parecer la lluvia va a continuar en las horas de la tarde por los próximos días. Bueno, en minutos sigo complaciéndote con linda música. Voy a tener para ti Alejandro Sanz, también a Lalo Rodríguez, voy a tener a Cristina Aguilera, Maná, siempre complaciéndote en Z92. 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Mañana seguimos regalando gasolina con Potanki Hyundai. También vamos a tener para ti Monster Jam, los Marlins, las Alexas que estamos dando junto a Fixo Roofing. 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

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Y te lo digo porque mañana más gasolina, más Marlins, más Monster Jam y también más Alexas.

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